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0: 6:45.
1: 6:45.
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0: 658.
1: 658.
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0: 715. 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

0: 7:30. 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

0: 8:14.
1: 8:14.
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0: 829.
1: 829.
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0: 8:45.
1: 8:45.
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12: 9:15.
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0: 9:30.
1: 9:30.
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0: 943.
1: 943. 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

0: Bienvenidas y bienvenidos a La Hora Nacional. Nos da mucho gusto estar con ustedes hoy, 20 de septiembre. Yo soy Cha y a mi lado la queridísima Leonora Milante.
1: Mi querido Cha. Oigan, hoy les vamos a platicar de las alternativas que tiene Foviste para hacernos una vivienda.
0: Con motivo del Día Mundial del Cáncer Ginecológico, les diremos cuáles son los factores de riesgo, los síntomas, cómo prevenirlos y dónde se atienden este tipo de enfermedades.
1: Vamos a hablar también de la Final de México Canta, un concurso que busca cambiar la narrativa de la música en México.
0: Les presentaremos acciones en diversas comunidades como parte de la estrategia de atención a las causas.
1: En nuestra sección Mujeres en la Historia, les presentaremos la vida de Antonia Luisa Nava.
0: Y en La Chilanguía, lo mejor de la cultura y los lugares que hacen única la Ciudad de México.
1: Recuerda que nos encuentran como La Hora Nacional Oficial. Estamos en YouTube, Facebook, Instagram, TikTok, X, Spotify y en el número 55-34-83-42-39. También nos pueden mandar un correo electrónico a lahoranacional@segov.gob.mx.
0: Empezamos.
2: ¿Qué tal? Somos el proyecto multicultural Majetsi, que significa cielo en nuestra región otomí. La siguiente pieza que vamos a presentar es un homenaje a la Huasteca y se titula La Xochipitzahua.

0: Hoy se conmemora el Día Mundial del Cáncer Ginecológico. Esto se refiere a un grupo de enfermedades que pueden aparecer en los diferentes órganos del aparato reproductor femenino: el cuello uterino, endometrio, ovarios, vagina y vulva.
1: Es muy importante entender qué factores aumentan el riesgo, cuáles son los síntomas que no se deben ignorar y qué opciones hay cuando se confirma el diagnóstico.
0: Si necesitan orientación sobre prevención, diagnóstico o tratamiento, la Secretaría de Salud y el Instituto Nacional de Cancerología tienen mucha información en la página www.incan.salud.gob.mx. Ahora, para platicar sobre este tema, está con nosotros la doctora Fabiola Estrada, coordinadora del Departamento de Oncología en el Instituto Nacional de Perinatología. Bienvenida a la Hora Nacional, muchas gracias por acompañarnos.
2: Gracias por la invitación, un gusto estar aquí.
1: Al contrario, doctora, muchísimas gracias. Y queremos empezar preguntándole, ¿cuáles son los tipos de cáncer ginecológicos más comunes en las mujeres y en qué etapas de la vida suelen presentarse con mayor frecuencia?
2: Como ya lo comentaron, son todos los que tienen que ver con el aparato reproductor. El más frecuente que nos llega a afectar es el del cuello uterino. Otro de los más frecuentes es el cáncer de endometrio. El endometrio es la parte que cubre por dentro el útero y que se desprende con cada menstruación. Y otro de los más frecuentes es el cáncer de ovario. Depende mucho de la edad, el que pueda ser más frecuente o a qué edad es más frecuente. Generalmente después de los 40 años es cuando llega a haber como mucho más riesgo. Sin embargo, por ejemplo, también en el cáncer de ovario, que creo que es importante mencionarlo, también hay mujeres jóvenes a las cuales se les puede diagnosticar este tipo de tumor. Aunque la ventaja en comparación al cáncer de ovario, que llega a afectar a mujeres más grandes, llegan a tener un mejor pronóstico. Entonces, siempre depende mucho también de la edad. No es enfermedad exclusiva solamente de mujeres mayores, que también eso es importante.
0: O sea, lo que tenemos que hacer es estar constantemente yendo a revisiones ginecológicas para cualquier edad. Si hay algún indicio de alguno de estos tipos de cáncer, pueda ser detectado a tiempo.
2: Que estemos acudiendo de manera anual mínimo cuando no tenemos algún síntoma a la revisión ginecológica es indispensable para que también nosotros como médicos hay cosas que tenemos que valorar dependiendo de los factores de riesgo, antecedentes y molestias que probablemente podrían ser para algunas como que no son tan importantes, pero que ya para nosotros empiezan a ser foquitos con lo cuales podríamos indicar algún tipo de estudio, revisión o algo para hacer alguna detección oportuna, que siempre eso es lo principal en el cáncer. Entre más pronto se diagnostique, el pronóstico siempre va a ser mejor. De los más importantes, cáncer cervicuterino, que es el principal que nos llega a afectar a las mujeres. Como sabemos, el principal factor de riesgo que tenemos es la infección por el virus del papiloma humano, que es muy, muy, muy alta o muy frecuente esta infección. Ahorita ya tenemos esta herramienta, la vacuna, que se puede aplicar a las niñas entre los 9 a los 11 años o 13 años o en quinto de primaria, antes de que inicien vida sexual. Hay países en donde ya se ha logrado prácticamente erradicar el cáncer cervicuterino. Y también no solamente el cáncer, sino también estas lesiones premalignas, que también obviamente están asociadas a este virus, que se pueden detectar a tiempo al realizarnos nuestras revisiones de manera constante, ya sea con el Papanicolaou o con las pruebas de detección del virus del papiloma humano. Prácticamente ya cuando iniciamos una vida sexual, y esto dirigiéndome específicamente a lo que es el cáncer cervicuterino, ya tenemos que acudir a una revisión de manera constante o anual, como les mencionaba, el hecho de que nos tengamos que hacer el Papanicolaou, que antes la recomendación era hacerla como de manera anual, ahora han ido modificando un poco. Si tenemos tres citologías normales, incluso se puede hacer cada 3 años, están estas pruebas que son combinadas, la del virus del papiloma humano junto con la citología, en la cual pueden ser hasta cada 5 años, pero sí es muy importante que sí sepamos que a pesar de que no tengamos algún síntoma, tenemos que acudir a las revisiones, porque todos este tipo de tumores o el cáncer cervicuterino no da ningún tipo de síntoma en manera inicial. Incluso cuando tenemos infección por virus del papiloma humano, tampoco no va a haber ningún síntoma. No da flujo, comezón, ardor.
0: Nada más como por cualquier cosa, ¿cuáles serían estos síntomas que podríamos tener?
2: En cuanto al cáncer cervicuterino, si empezamos con sangrados o flujos anormales que sean abundantes, de mal olor, sangrado después de tener relaciones sexuales, empezar con dolor pélvico.
0: Si alguien que nos está viendo o escuchando se quedó con alguna duda, ¿tendrá ustedes redes sociales como para que se puedan comunicar con usted?
2: Sí, en Instagram estoy como doctora.estrada.oncogine.
0: Mil gracias por habernos acompañado aquí en la Hora Nacional. Hoy en un día en el que es tan importante hacer conciencia sobre estos problemas de salud y sobre todo sobre la prevención.
2: Sí, es lo más importante. Siempre el acudir a nuestras revisiones, quitarnos el miedo, eso siempre va a ser lo más importante.
1: Muy bien, doctor Estrada, gracias por estar aquí con nosotros en la Hora Nacional.
2: Muchas gracias.
1: Y gracias a ustedes, por favor, no se vayan.
0: La vivienda es un patrimonio y una decisión financiera a largo plazo. Para las y los trabajadores al servicio del Estado, Foviste les ofrece diferentes modalidades de financiamiento para comprar, construir o mejorar una vivienda.
1: Si son derechohabientes y están pensando usar su crédito, pueden entrar a www.gov.mx/Foviste. Ahí pueden encontrar información sobre los requisitos, trámites y herramientas para conocer sus opciones. Yo tengo...

0: Hablar de vivienda también es hablar de bienestar y de la posibilidad de que las familias tengan un patrimonio. Para las personas trabajadoras al servicio del Estado, el Fobiste tiene distintas alternativas para comprar una vivienda, construirla, ampliarla, repararla o mejorar sus condiciones.
1: Y muchos de estos procesos ya pueden hacerse sin sorteos ni convocatorias, con opciones que permiten conocer desde el principio cuánto crédito se puede obtener y cómo conseguirlo. Para platicar de todo esto nos acompaña el ingeniero Víctor Villegas, de una sociedad financiera de objeto múltiple que originan los créditos del Fobiste. Ingeniero, bienvenido a la Hora Nacional.
2: Hola, muy buenas tardes, muchas gracias. Efectivamente, nosotros venimos de una SOFOM que se llama Alra del Sur, la cual estamos autorizados desde hace más de 14 años con el Fobiste. Nuestra labor principal es llevar de la mano a todos los acreditados que quieran ejercer su crédito por primera vez para tener una vivienda. Esto es muy sencillo, como ya no hay sorteos, ya no hay convocatorias, en cualquier momento que un acreditado quiere ejercer su crédito, basta con que tengamos 9 bimestres cotizados, es decir, año y medio trabajando ininterrumpidamente, ya pueden ser acreedores de un crédito hipotecario con el Fobiste. Hay varios créditos, podemos ejercerlo de manera individual, con nuestra pareja, si también cotiza el Fobiste. Podemos unir nuestro crédito también, si nosotros cotizamos al Infonavit como al Fobiste, los podemos unir. O igual, si mi pareja cotiza al Infonavit y yo al Fobiste, también podemos unir esos créditos. Inclusive, si en nuestra vida laboral nunca ejercimos ningún crédito, podemos ejercer un crédito ya jubilados, que es el crédito de pensionados. Ah. En todas esas modalidades nosotros los podemos apoyar con mucho gusto.
0: O sea, ¿usted se tiene que usar forzosamente para vivienda o puede retirarse, digamos, el dinero
2: no, solamente
0: para usarlo como pensión?
2: Es correcto, solamente es para vivienda.
0: Ya.
2: Ya que el crédito es con una garantía hipotecaria, por eso es importante adquirir el inmueble, la cual va a quedar hipotecada a favor del instituto.
1: ¿Qué es exactamente una SOFOM? Ya lo dijimos ahorita al principio que es una sociedad financiera de objeto múltiple, pero ¿qué más hacen?
2: Prácticamente nosotros llevamos de la mano al acreditado desde el primer día que quiere ejercer un crédito hasta la firma de la escritura. Hay muchas dudas o mucha gente que anda buscando dónde ejercer, qué hacer. Lo primero que hacemos es que nos contacten. En la página del Fobiste estamos 15 SOFOLES autorizadas, las cuales con mucho gusto les podemos apoyar. Primero vamos a checar que sí tenga los bimestres cotizados, que tenga la antigüedad. Una vez que el acreditado sí puede ejercer su crédito, le vamos a ayudar a enfocar que el inmueble que él quiera adquirir cuente con las características jurídicas y técnicas que nos marque el instituto. Es muy sencillo, el inmueble no tiene que tener un gravamen, tiene que tener mínimo 40 años de superficie construida y 2 recámaras. Prácticamente okay. Con eso podemos comprar el inmueble. Y es bien importante, el derechohabiente puede comprar una vivienda en cualquier parte de México. No es necesario que si trabajo en el Estado de México, compre en el Estado de México. Puede comprar donde él desee.
1: Si su familia es de Michoacán, puede comprar en Michoacán, Zacatecas, etcétera.
0: ¿Qué tenemos que hacer nosotros para saber, por ejemplo, a qué SOFOM acudir? ¿Hay algún directorio o cómo,
2: es correcto.
0: Cómo funciona?
2: En la misma página del Fobiste, ahí ingresamos donde dice SOFOLES autorizadas por el Fobiste y va a desplegar las 15 que somos. Ahí, de acuerdo a la ubicación de cada SOFOL, de acuerdo a su centro de trabajo, puede seleccionar la que más cerca le quede.
0: Digamos que todas operan igual.
2: Es correcto.
0: Da un poco lo mismo con cuál elegimos.
2: Es correcto. Todos operamos con el mismo característica.
0: En el caso, por ejemplo, de que yo quiera sacar un crédito conjunto, ¿tengo que ir con la persona con la que quiero sacar el crédito en el primer acercamiento? ¿O da lo mismo cualquiera de los dos se puede acercar primero para que ya den las instrucciones y después se juntan los papeles? ¿O cómo funciona?
2: Es muy sencillo. Sería bien importante que antes de acercarse, ya sea a una inmobiliaria o con un vendedor, que se acercaran a nosotros para explicarles cuáles van a ser los pasos que tenemos que seguir y qué documentos es con los que tiene que contar la vivienda. Y los vamos llevando de la mano. Es muy, muy, muy sencillo realmente. Prácticamente un trámite de vivienda nos lleva entre 20 y 30 días naturales.
1: ¿Ah, en serio?
2: Es muy, muy rápido.
0: Entonces, en la página de Fobiste nos enteramos, pero por ejemplo, la suya tiene redes sociales como por si tenemos
2: sí,
0: alguna
2: claro,
0: duda.
2: Alra del Sur.
0: Alradelsur.com.
2: Alradelsur.com. Ahí nos pueden encontrar en todas las redes sociales. Ahí estamos.
1: Perfecto, ingeniero. Le agradecemos mucho que haya venido aquí a la Hora Nacional.
2: Muchas gracias a ustedes por la invitación.
1: Y muy interesante lo que nos dice.
2: Sí, muchas gracias.
1: Y así nos las gastamos aquí en la Hora Nacional. Importante, interesante, todo. Será un

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0: Si quieren conocer más sobre estas acciones, pueden consultar www.gob.mx, donde encontrarán información de las dependencias participantes, así como las bases y requisitos para acceder a los distintos programas.
1: La independencia de México tuvo historias que durante mucho tiempo quedaron en segundo plano. Antonia Luisa Nava fue una mujer que participó activamente en la lucha insurgente.
0: Les contamos su historia para reconocer que las mujeres estuvieron presentes en varios frentes de la lucha independentista y que muchas de ellas asumieron riesgos, pérdidas y decisiones con fuertes consecuencias.
2: Antonia Luisa Nava nació en noviembre de 1779 en la villa de Tixla, en el actual estado de Guerrero. En 1810, residía en Jaleaca con su esposo, sus tres hijas y cinco hijos. A finales de aquel año, la Guerra de Independencia se extendió al sur del país con José María Morelos, a quien se sumaron influyentes familias de la región, como los Galeana y los Bravo, y líderes destacados como Juan Álvarez y Vicente Guerrero. La familia de Antonia también se unió a las tropas de Morelos y estuvo presente en la toma de Tixla. Antonia pronto destacó por su entrega a la causa, con labores de cuidado, pero también empuñando las armas, por lo que se le conoció como la generala. Antonia y su familia siguieron a Morelos en los años siguientes. Estuvieron con él en 1813, cuando se instaló el Congreso de Anáhuac en Chilpancingo, y marcharon entre sus tropas hacia la desastrosa expedición de Valladolid. Durante la guerra, Antonia perdió dos hijos, pero eso no la desalentó. Y aún tras el fusilamiento de Morelos, continuó con la resistencia insurgente. En febrero de 1817, las tropas de Nicolás Bravo y Nicolás Catalán fueron sitiadas por los realistas en el Cerro del Campo. De acuerdo con algunos relatos literarios nacionalistas del siglo XIX, tras un mes de asedio y resistencia, cuando las condiciones al interior del sitio eran desalentadoras, Antonia y un grupo de mujeres se presentaron ante Bravo para ofrecer sus cuerpos como alimento para los fatigados soldados que sufrían la falta de víveres. Según escribió Luis González Obregón, el ofrecimiento fue rechazado, pero conmovió a los soldados, quienes, con el apoyo de las mujeres, que se armaron de machetes y garrotes y salieron a pelear con el enemigo, lograron romper el cerco realista la noche del 14 de marzo de 1817. Antonia se mantuvo en la lucha hasta el final de la Guerra de Independencia. La generala formó parte del desfile triunfal del Ejército de las Tres Garantías en la Ciudad de México el 27 de septiembre de 1821. Alcanzada la independencia, se estableció en Chilpancingo con su esposo, donde vivió hasta su fallecimiento el 19 de marzo de 1843 a los 63 años.
1: México Canta es un concurso que busca cambiar las narrativas de la música mexicana y que proyecta el talento de voces juveniles.
0: Después de varias etapas de selección y competencia, el concurso llegó a su final. En la siguiente cápsula les presentamos a los ganadores: Brian Soto, Tiffany Galavis y Lisandro Espinosa.

0: Y esta noche vimos a 8 jóvenes con 8 versiones de la música mexicana. 8 canciones que nos demuestran la grandeza musical de México y la esencia de esta iniciativa. Nuevas narrativas, hermandad entre los jóvenes y el fortalecimiento de la identidad nacional.
1: Que detrás de cada uno de estos jóvenes hay muchas personas, hay sueños y ganas de transformar las narrativas para construir una nueva música mexicana.

0: Las personas ganadoras de México Canta son Tiffany Galvis,
1: Lisandra Espinosa
0: y Brian Soto.
2: México Canta, que hizo esto posible y que hizo mis sueños cumplir, la verdad, muy agradecido.
3: A toda la gente que está aquí, a toda la gente que está votando desde sus casas, muchísimas gracias. A todos los que nos apoyaron, porque fueron demasiado, muchísimas gracias.
4: Este ha sido mi sueño, la verdad, toda mi vida este ha sido mi sueño. Nunca me he sentido tan cerca de lograr algo. Ahora tener estos significa el mundo para mi mamá también, que haya podido estar aquí y que se haya sentido tan orgullosa. Estoy muy contenta.
5: Y ya llegó una semana más de nuestra Chilanguía. Entonces, si están buscando qué hacer en la Ciudad de México, aquí les dejamos una selección de actividades culturales para que vayan en familia, con amigos o simplemente para que se den una vuelta y descubran algo nuevo.
6: El jueves 24 pueden escuchar música antigua con el ensamble Las Goldberg a 4-1 en la sala Carlos Chávez del Centro Cultural Universitario. Una oportunidad para escuchar una obra de Johann Sebastian Bach en una interpretación de música de cámara y acercarnos a uno de los grandes compositores de la historia.
5: Ese mismo jueves, en el Museo Universitario del Chopo, pueden encontrar una opción para los que les gusta el cine mexicano. Se proyecta Sobre las olas, del director Horacio Alcalá, como parte del ciclo Cineastas Mexicanos Contemporáneos. Esta actividad tiene costo, pero, hay descuentos para estudiantes, maestros, personas jubiladas e integrantes de la comunidad UNAM.
6: Y mucha atención, porque el viernes 25 comienza uno de los grandes encuentros culturales de esta temporada, Festival Cultura UNAM, que hasta el 11 de octubre reunirá música, teatro, danza, cine, artes visuales y otras expresiones en distintas sedes universitarias. Hay actividades gratuitas y otras con boleto, así que vale la pena revisar la programación en su página oficial www.festival.culturaunam.mx.
5: Para el sábado 26, una opción especialmente bonita para niñas y niños es Techpactia Inamochcali. Nos gusta la biblioteca, en la biblioteca Alaide Fopa del Centro Cultural Universitario Tlatelolco. Y ese mismo día también pueden participar en la actividad La Memoria del Presente en el Colegio de San Ildefonso.
6: La Ciudad de México siempre tiene algo que contarnos, solo hay que salir a descubrirlo. Armen el plan, invitan a la familia o a los amigos y dense la oportunidad de disfrutar nuestra ciudad a través de su cultura. Nos escuchamos la próxima semana.

0: El carnaval Zoque Coiteco ilumina la tierra chiapaneca en Ocosocuautla de Espinosa. Una celebración de más de 500 años donde la raíz originaria Zoque se funde con la herencia árabe y la tradición cristiana. No es solo una fiesta, son 6 días de ritual, de ofrenda a Tajajama, el Padre Sol, que marca el inicio del ciclo agrícola, la renovación y la continuidad de un pueblo que se reconoce en sus cowinás, casas sagradas donde la comunidad se organiza.
1: Creo que es el privilegio más grande para mí haber nacido en esta tierra, ¿no? Ocosocuautla me ha regalado todo lo que soy en la vida, desde persona, profesional y sobre todo ser un representante de nuestra cultura que tenemos en nuestro carnaval Zoque Coiteco.
2: Ser Zoque es un orgullo, una alegría muy grande, una representación en la cual nosotros demostramos nuestra identidad de nuestra tierra chiapaneca.
0: En cada cowiná, el pueblo se encuentra y al visitante se le da la bienvenida con harina de maíz en el cuello, que lo hace parte de la comunidad. Bailan el tigre y el mono, suenan la flauta y el tambor, y las comideras comparten el alimento sagrado, el cacapote, el puchinú y el huacasís caldo.
3: Pues con mucha alegría, sobre todo con mucho orgullo, porque pues somos un pueblo auténtico y sobre todo un pueblo con identidad. Ese es un privilegio que tiene este pueblo, que a través del tiempo pues seguimos preservando nuestra historia.
1: Cuando yo me pongo este traje, cuando tengo la oportunidad de estar en el carnaval, lo hacemos con más pasión, porque sí creemos y estamos seguros de que sí movemos todo lo que hay en el universo para que tengamos lluvias, para que tengamos una buena cosecha y el pueblo sea muy rico en eso.
0: Es la ofrenda de la comunidad que agradece y marca un ciclo que se renueva. Vecinos, familiares y visitantes unidos para pedir lluvia, abundancia y buenas cosechas como hace 500 años. Así se vive el carnaval Zoque Coiteco.

0: Para cerrar esta primera media hora y aprovechando que estamos en el mes patrio, los dejamos con una frase de Leona Vicario. No solo el amor es lo que me ha hecho tomar parte en esta causa, también el convencimiento de que es justo y necesario.
1: Totalmente. Esta frase nos sigue recordando a más de 2 siglos que la historia se construye con nuestras convicciones y participación.
0: Antes de irnos, queremos mandarle saludos a José Luis Hernández Álvarez, Carlos Alberto Lira Lozano, GMS Electrificaciones en Toluca y Rafael Vázquez Castro.
1: También para Luis Calvillo, Cecilio Godínez, Verónica Muñoz Centeno, Carolina Corona Villarreal y Sergio Ponce en Washington, D.C.
0: Muchas gracias por acompañarnos todas las semanas. Recuerden que nos encuentran como La Hora Nacional Oficial en YouTube, Facebook, Instagram, TikTok, X, Spotify y en el número 553483-4239. 553483-4239. También nos pueden mandar un correo electrónico a lahoranacional@cgob.gob.mx.
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0: Ya estamos de regreso en la Hora Nacional y esta noche vamos a platicarles sobre los riesgos del uso problemático de la inteligencia artificial y de cómo acompañar a los menores en este nuevo contexto digital.
1: También les explicaremos cómo funciona y cómo conseguir la llave MX, una identidad digital que nos sirve para tener acceso a distintos trámites.
0: El 21 de septiembre es el Día Mundial del Alzheimer. Vamos a hablar de los síntomas, el diagnóstico y el tratamiento paliativo.
1: La música tradicional también es una forma de preservar el conocimiento. Hoy vamos a escuchar a Majetzi, con raíces otomíes y mazahuas.
0: Síganos en la Hora Nacional Oficial. Estamos en YouTube, en Facebook, Instagram, TikTok, X, Spotify y en el número 55 34 83 42 39.
1: Y también nos pueden mandar un correo electrónico a lahoranacional@segob.gob.mx. La inteligencia artificial puede hacer muchas cosas en segundos. Responder preguntas, generar imágenes, escribir textos o explicar conceptos. Para niñas, niños y adolescentes, el reto está en aprender a usar esa herramienta sin que se convierta en un sustituto de la convivencia, el aprendizaje o el acompañamiento de los adultos.
0: Y no se trata de prohibir la tecnología, sino de aprender a poner límites, revisar qué contenidos consumen los menores y detectar cuando su uso empieza a interferir con su vida cotidiana.
1: Si necesitan orientación sobre salud mental o consumo problemático de la IA en niñas, niños o adolescentes, pueden contactar a Conasama. La línea de la vida, 800-911-2000, está disponible de manera gratuita las 24 horas, los 365 días del año. Hablar de salud mental es hablar de bienestar, de cómo enfrentamos los retos y de nuestra capacidad para pedir ayuda cuando la necesitamos. Hoy en día, nuestra salud mental, además, está vinculada con nuestro uso de inteligencias artificiales y tecnología.
0: Y para conocer el panorama de nuestro país y qué se está haciendo para atenderlo, está con nosotros el día de hoy el doctor Guillermo Peñalosa Solano, psiquiatra adscrito a la Comisión Nacional de Salud Mental y Adicciones, CONASAMA.
1: Antes de platicar con él, hay que recordar que las personas que tengan dudas o necesitan orientación pueden checar la página oficial www.gob.mx/salud/conasama o comunicarse a la línea de la vida, que es el 800-911-2000, y está disponible las 24 horas, los 365 días del año. Ahora sí, doctor, muchas gracias por acompañarnos aquí en la Hora Nacional.
2: Muchas gracias por la invitación y desde la CONASAMA estamos muy felices de participar aquí.
1: Y con la pregunta, para que la gente que nos está viendo y escuchando tenga un poquito de claridad, ¿cómo es que se vincula nuestro uso de tecnologías e inteligencias artificiales con la salud mental?
2: Bueno, ha sido un tema bastante interesante, sobre todo que es algo emergente, en especial el exceso de uso de la inteligencia artificial en los últimos años. Todo esto generó una sensación de necesito buscar ayuda. Desgraciadamente, en la pandemia estábamos encerrados, ¿verdad? ¿Y qué es lo que teníamos a la mano? La tecnología. Sin embargo, hay una situación que ha estado incrementando en los últimos años, sobre todo en los últimos 4 años, sobre el uso de estas inteligencias artificiales como si fueran terapeutas. Sin embargo, el hecho de que le estén delegando toda la responsabilidad sobre su salud mental a una inteligencia artificial, creo que es algo que tenemos que tener muy en claro que pues, es un error. Sobre todo porque están diseñadas este tipo de plataformas para tratar de aludirte, tratar de convencerte de cosas y de no realmente confrontarte como sucede en la terapia.
1: Como que te dan por tu lado, ¿no?
2: Un poco.
1: ¡Ay, qué genial todo lo que dices! Tienes toda la razón, claro que es así.
2: No está generando una confrontación, que es lo que pasa en el espacio de la psicoterapia, donde necesitamos ya conocer al paciente, a la persona, y decirle, oye, ¿no te parece que esto que estás realizando pues también tiene una cierta responsabilidad tuya, por ejemplo?
1: ¿Hay algo así como también ya que se haya identificado un exceso de uso de herramientas de inteligencias artificiales al grado de que la gente quizás sea ya dependiente de esto y no esté pudiendo tomar decisiones por sí mismo?
2: Como tal, en sí, lo que se ha observado y sobre todo cuando ya hay un paso de la cognición, sobre todo en el neurodesarrollo, en la parte de los niños, niñas y adolescentes que están pues apenas generando su propio pensamiento crítico, lo que sí se ha visto es que hay una disminución en su pensamiento crítico o hasta en la cognición, vaya, en las cuestiones de planificación, de toma de decisiones y demás, y sobre todo en el conocimiento, qué tanto lo pueden llegar a realmente establecer. Eso sí, ya lo tenemos muy bien estudiado y se ha visto que va hacia la baja. La tecnología está ahí para ayudarnos, claro que sí, no hay que estigmatizarla, eso también es bien importante, no hay que satanizar estas cosas. Pero está también el buen uso, y como llegó de forma, pues de golpe para todos, qué tan buen uso le estamos dando, eso es lo que tenemos que tratar de poner en la mesa.
0: Ay, doctor, pues ya hablamos de que lo más importante de todo esto es saber pedir ayuda. Eso es una parte fundamental de nuestro cuidado y el cuidado de nuestra salud mental.
2: Totalmente, y sobre todo que puede prevenir muchas otras condiciones de salud mental, no solamente la ansiedad, no solamente la depresión, y sobre todo en este mes de la prevención del suicidio, que pues se puede prevenir el suicidio si hablamos de nuestras emociones, si hablamos de lo que tenemos enfrente, si tenemos un canal de comunicación con esta persona que pues tal vez no genera mucha confianza. Pero lo que también se ha reportado con las inteligencias artificiales para conectarlo es que a veces hasta te puede llevar a tomar esa decisión de quitarte la vida.
0: Entonces, o a alguien más.
2: O a alguien más.
0: Es terrible.
1: Sí, hablar de nuestros problemas, pero con un especialista en salud mental. La línea de la vida, que es gratuita, por ejemplo, nos puede orientar. Y hay también seguramente muchos profesionales de la salud mental que no cobran un dineral por sus servicios, o incluso que pueden asesorarnos de manera gratuita, quizá.
2: Totalmente, ¿no? O sea, vaya, desde lo que es este gobierno, ¿no? Uh-huh. Tenemos pues varias instituciones de salud. No solamente está la línea de la vida, están los centros comunitarios de salud mental y adicciones, que pues está el Iztapalapa, el Zacatenco, el Cuauhtémoc, que son servicios como ambulatorios de primer nivel. Uh-huh. Pero pues bueno, también como para tener en cuenta, existen muchas otras asociaciones y muchas otras partes de gobierno que también se dedican a la atención de salud mental. Solo es cuestión de también buscarlas, y también la línea de la vida te ayuda a decir, ¿sabes qué? En tu estado hay algo aquí cerca, te puedes ir a esta dirección y te pueden apoyar en cuanto a salud mental. No necesariamente pues se tiene que llegar a la centralización.
1: ¿Nos recuerda la línea de la vida por cualquier cosa?
2: Claro que sí, es el 800-911-2000.
1: Para lo que sea, llamamos 24/7.
2: Así es, por favor. Y también pueden meterse a la página de gobierno, en donde se encuentran pues las direcciones de los lugares de atención gratuita, por supuesto.
1: Buenísimo, doctor. Bien. Pues muchísimas gracias por acompañarnos.
2: Muchas gracias por la invitación.
0: Gracias, doctor Guillermo Peñalosa. Y muchísimas gracias a ustedes por seguir con nosotros. No se vayan.
1: Otro tema importante es saber cómo acompañar a nuestras niñas y niños para que se conozcan, se acepten y aprendan a valorar aquello que los hace diferentes. Porque sentirse seguros de quiénes son también es una forma de cuidar su bienestar emocional.
0: Y justamente de eso nos habla El dragoncito que no sabía rugir. Una historia que, a través del teatro, nos invita a reflexionar sobre el bullying, la aceptación y la importancia de no intentar cambiar a nuestros niños para que encajen.
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4: Buenas noches, México lindo y querido. Es hora de disfrutar de la fantasía, del arte que el teatro representa en la hora nacional. Hoy tengo a tres amigos aquí, a Merlino.
5: Hola, ¿cómo están? Mucho gusto. Soy el mago Merlino.
6: Hola, amigos, ¿cómo están?
4: Y a mi compadre Bruno, ¿cómo están?
7: ¡Hola!
4: Y ellos tres vienen a platicarnos de una obra que se llama El dragoncito que no sabía regir. ¿Y de qué se trata la obra, muchachos?
6: La obra va de un dragoncito que precisamente nace sin saber rugir y arrojar fuego. Y era la última esperanza del reino para salvarlo de las sombras. Y cuando el dragoncito no sabe rugir, se convierte en la desilusión de todos.
4: Porque todos pensarían que un dragón debe lanzar fuego,
6: llamas,
5: fuerte y gruñir y todo. Y aquí en el reino de Baldor,
6: no sé. Por más que lo intentaba, no salían flama ni llamas.
4: Indicas al flamín. Pero eso va a ser diferente, claro.
5: Mira, lo extraordinario de eso, lo que te hace diferente, es lo que te hace especial. Esas burbujas tenían mucha luz.
6: Porque es la luz de la alegría de los niños, y con eso descubrimos que podíamos vencer a la dama de las sombras. Y descubrimos que ser diferente es lo que debía ser, y ese es el mensaje de la obra.
4: Oye, Bruno, cuéntame, ¿tú qué haces en la obra?
7: Yo soy un elfo, un ciudadano del reino de Baldor. Y nosotros tenemos un lema muy importante. En el reino, nada debe ser diferente, porque podría ser mal visto por los demás y hasta peligroso.
5: Pero ahí la diferencia es donde está lo que te hace realmente ser especial y le puede dar luz a este mundo.
4: Cuéntanos, Merlino, entonces si hay algún niño o niña que allá afuera se sienta diferente a los demás, ¿qué tiene que hacer? ¿Tener miedo? ¿Aceptarse?
5: No tiene que aceptar que hay magia. Siempre hay magia en el corazón. Ahí donde tú crees que de pronto ya no se puede, se puede encontrar la luz y las burbujas mágicas. Exacto. Que logran vencer a la oscuridad. ¿Con qué? Aceptándote tú que eso que te hace diferente también es lo que te hace extraordinario. Bueno, también tienen otra compañera, se llama Chispa,
7: la dama de las sombras, que fíjate que esta dama de las sombras no creas que fue mala por ser mala. Dice que la tristeza que le daba es que se fue volviendo mala porque no la aceptaban
6: por
7: como
6: ser
7: él,
6: diferente.
7: Por ser diferente.
6: Exacto.
7: Que nació de la tristeza, su
6: verdad,
7: ¿verdad?
8: Tal vez solo necesitaba un abrazo.
7: ¡Exacto! ¡Eso! Y eso pasa al final.
8: Bueno, pues entonces hay que ir a ver la obra. ¿Dónde los podemos ver? ¿Cuándo los podemos ver?
6: El dragoncito que no sabía rugir se está presentando, llevamos 3 semanas, con llenos totales en el Teatro Telón de Asfalto, todos los domingos en el mejor horario, a las 12 horas del día.
8: Recomendadísima.
6: Súper recomendadísima.
8: No importa si soy 4añero, 60añero,
6: no, 10añero. Es para niños de 1 hasta 99 años. Recuerden que la magia siempre está dentro de nosotros mismos.
8: Ustedes son la...
5: Oye, el director, el escritor, el de la música y todo, se llama David Tort.
8: Que por cierto, hay que agradecer a David Tort, a Carlos Lomont y a Germán Gastelum, que estuvieron aquí acompañándonos en este bonito set. Y muchas gracias por venir.
6: Muchas gracias, Orlando. Gracias a todos y por favor vayan al teatro porque el teatro es cultura.
8: Sí. Suerte de las burbujas.
7: Eso.
1: Hoy en día nuestra identidad también es digital y como una parte de los trámites públicos ya se hace en línea, es muy importante tener la llave MX.
0: Esta herramienta nos da acceso a distintos servicios digitales y es necesaria para trámites y registros, entre ellos algunos relacionados con las becas para el bienestar de educación básica.
1: Si todavía no tienen su cuenta, pueden entrar directamente a www.yave.gob.mx. Ahí pueden empezar el proceso y consultar la información oficial. En la siguiente cápsula les vamos a explicar paso a paso cómo tramitarla. Tomen nota.
9: Y llegó el momento de resolver todas nuestras dudas en tecnología. Hoy vamos a hablar de una herramienta que literalmente nos abre las puertas a trámites, servicios y todo lo que nos podamos imaginar. Axel, bienvenido.
10: Muchas gracias, Rose. Saludos a todo nuestro auditorio. Y sí, tienes razón, el gobierno de México está innovando la forma en que realizamos los trámites.
9: Explícame bien qué es esta llave MX, ¿cómo funciona?
10: Vamos a pensar que esta llave es como una identidad única y digital, con la cual vamos a realizar diferentes trámites del gobierno. Adiós a las filas.
9: Pero tú nos vas a explicar paso a paso.
10: Claro que sí. Me gustaría decir que la Agencia de Transformación Digital y Telecomunicaciones está haciendo un esfuerzo para que todos los trámites de gobierno se puedan acceder con esta llave MX. Es de ahí su importancia. Es sumamente fácil y rápido. Primero que nada, vamos a entrar a www.yave.gob.mx. Posteriormente nos va a aparecer un botón que se llama Crear Usuario. Le damos clic y vamos a introducir nuestro CURP. Solo necesitamos 3 cosas, el CURP, okay, nuestro correo electrónico y un número de contacto. En la plataforma nos va a pedir que verifiquemos que nuestro número de teléfono sea correcto, así como nuestro número de contacto, porque ahí nos van a llegar las notificaciones. Si meten algún dato erróneo o tu correo está mal, puedes marcar al 079 y ahí una operadora te ayuda a realizar el trámite para verificar tus datos.
9: Entonces, sí tenemos asesoría.
10: Así es. También en la página vas a encontrar un link que se llama Olvidaste tu contraseña y ahí puedes restablecer tus datos para poder acceder de nuevo.
9: Pero si alguien tiene alguna duda, ¿dónde te podemos localizar, Axel?
10: Cualquier duda que tengan con respecto a esta llave MX me pueden escribir a axeltecnotips en Instagram o también a mi correo electrónico axeltecnotips@gmail.com.
9: Y fíjate que una de las preguntas que constantemente nos llega es ¿cuál es la diferencia o por qué la importancia de tener la llave MX?
10: Mira, vamos a tener la oportunidad de acceder más rápido a trámites, programas, porque ya contiene nuestros datos. Okay. Entonces te ahorra bastante tiempo. En la página vas a encontrar un listado enorme de trámites que ya puedes acceder con esta llave MX.
9: Entonces es muy necesario sacar esta llave MX.
10: Súper necesario y vamos a seguir utilizando. Y recuerden, digitalizar es innovar y vamos a estar mejorando cada día en este mundo de la tecnología, ¿verdad?
9: Claro.
10: Inscríbanse en llave.gob.mx.
9: Muchas gracias, Axel. Y ya saben que todas y todos ustedes realizan esta sección junto con nosotros. Por favor, escríbanos, díganos qué tipo de trámites son los que necesitan, que
10: son más fáciles. Nos han estado escribiendo acerca de la CURP, de actas digitales y bueno.
9: Hay muchas dudas, Axel, así que yo te agradezco mucho que estés con nosotros.
10: Muchas gracias, Rosa.
9: Y gracias a todos ustedes por permanecer aquí en La Hora Nacional.
0: El Alzheimer es la forma más común de demencia y provoca un deterioro progresivo de la memoria, el pensamiento y otras capacidades mentales. En México se calcula que alrededor de 1.3 millones de personas viven con esta enfermedad.
1: Vamos a hablar mucho más del tema en un minuto, pero antes queremos recordarles que si necesitan más información sobre la atención del Alzheimer, pueden llamar al Instituto de Neurología en el teléfono 55 56 06 38 22.
0: 55-56-06-38-22. Sí, hoy está con nosotros el doctor Raúl Medina Rioja, médico adscrito al Departamento de Urgencias del Instituto Nacional de Neurología y Neurocirugía Manuel Velasco Suárez. Doctor, bienvenido a la Hora Nacional.
11: Hola, muchas gracias. Gracias por la invitación. Un placer estar aquí con ustedes.
1: Gracias por venir una vez más a platicarnos de una enfermedad que quizá es de las que neurológicamente más se conocen como en el ojo público, en el claro, imaginario de la gente, pero que a lo mejor no entendemos muy bien de qué va. Entonces, ¿nos podría platicar un poquito sobre qué es el Alzheimer y qué es lo que está pasando en el cerebro de las personas que desarrollan esta enfermedad?
11: Sí, claro. La enfermedad de Alzheimer es una enfermedad que pertenece dentro de este grupo de demencias, ¿no? En el cual es un grupo de enfermedades en las que el cerebro poco a poco va perdiendo ciertas funciones. Alzheimer es la más frecuente. Se estima que son como el 60-70% de todos los casos de demencia. Ahora, a nivel cerebral, ¿no? A nivel microscópico y macroscópico, se caracteriza porque varias partes del cerebro se hacen más chicas. El término médico de esto es atrofia. Si vemos todavía con más detalle a nivel microscópico, hay depósito de dos cosas en los cerebros de las personas que viven o vivieron con esta enfermedad. Una cosa llamada amiloide y otra cosa llamada proteína tau. Se cree que esas proteínas, por muchísimos mecanismos que todavía no entendemos, junto con otros factores ambientales y demás, causan un proceso degenerativo en el cerebro de las personas.
0: Bueno, dos preguntas. La primera, ¿es hereditario?
11: Para hablar de hereditario, pero creo que vale la pena hacer como la aclaración de entre algo determinante y un factor de riesgo. Algo determinante es una variante en algún gen que lo heredamos de algún familiar y sí o sí vamos a tener la enfermedad.
1: Como la enfermedad de Huntington.
11: La enfermedad de Huntington, exactamente, es un ejemplo muy, muy bueno. Existen algunos de estos genes que son determinantes para la enfermedad de Alzheimer. Son los más raros, ¿no? Se estima que es del 1 al 5% de todos los casos. Y existen los factores de riesgo. Un factor de riesgo es como fumar. Sabemos que fumar aumenta el riesgo de tener cáncer, pero no todas las personas que fuman lo tienen. Entonces, existen varios genes dentro de el espectro de enfermedad de Alzheimer, algunos se conocen, muchos, ¿no? La realidad, que nos dicen, si esta persona tiene estas combinaciones, tiene un riesgo aumentado, pero al 100% puede o no que desarrolle la enfermedad.
0: Y para poder prevenir o al menos reducir el riesgo de tener Alzheimer, ¿qué hábitos podemos ir incorporando desde ahora?
11: Por fortuna, dentro de todos los factores que existen para aumentar el riesgo de desarrollar la enfermedad, se dice que un 45% son factores que nosotros podemos modificar. ¿A qué me refiero con esto? Pues cosas que nosotros podemos hacer relativamente sencillas para bajar nuestro riesgo. Entre esas, si tenemos alguna enfermedad crónica como diabetes, hipertensión, colesterol alto, tratarlas. Si tenemos alguna enfermedad psiquiátrica no tratada, pues tratarla también. Cosas como el aislamiento. Si nosotros somos seres sociables y conservamos esas redes, nos va a ayudar muchísimo a reducir nuestro riesgo.
1: ¿Cuáles son las primeras señales que a veces es fácil tal vez confundir con solamente cosas características de un aumento de edad, ¿no?
11: Claro. Existen algunos cambios que conforme nosotros vamos envejeciendo son esperados, ¿no? Obviamente si esto se hace un problema y impide la comunicación, pues podría ser un dato de alguna de estas enfermedades. Los primeros síntomas o los más frecuentes en la enfermedad de Alzheimer son olvidos, pero olvidos en el contexto de una persona que igual y no era así antes.
0: Oiga, doctor, ¿y cuando las personas cercanas, los familiares, empiezan a notar estos cambios, qué es lo que tienen que hacer y cuáles son los principales cuidados que necesita una persona que tiene Alzheimer?
11: Lo primero es no normalizarlo. Estamos en una sociedad en la cual es muy normal que nosotros creamos que olvidar las cosas es perfectamente normal. Y hasta que no llega a un estado muy avanzado de la enfermedad, donde no comen, no se mueven y demás, ya acudimos a consulta. Lo primero sería eso, no normalizar los cambios cognitivos, buscar atención cuando veamos los primeros síntomas que nos llamen la atención, valga la redundancia, y a partir de eso, intentar llegar a un diagnóstico definitivo. En función del diagnóstico definitivo, nosotros podemos implementar medidas específicas para la enfermedad que tenga la persona o el paciente, con la intención de modificar un poco el curso de la enfermedad, tenga mejor calidad de vida, que eso es fundamental y sí, no tenemos que olvidar.
1: ¿Quiere decir que no hay propiamente un tratamiento como tal?
11: Hay tratamientos que nos ayudan a controlar síntomas, algunos medicamentos que nos ayudan a mejorar un poco la concentración, pero como tal no modifican la enfermedad. Y hay terapias más nuevas que se dice que pueden modificar un poco el curso de los pacientes, pero la evidencia todavía está muy discutida. Pero la verdad es que, siendo muy sincero, no hay nada que pare la enfermedad al 100%.
0: Oye, doctor, y bueno, ya para finalizar, también es muy importante el cuidado que tienen que tener las personas que están a cargo de los pacientes con Alzheimer.
11: Ellos son una parte fundamental, ¿no?, del cuidado de las personas que viven con alguna enfermedad. Hay varias cosas que ellos pueden hacer. Número uno, construir una red de apoyo. A veces es difícil, ¿no? Pero si es solamente un cuidador el que se encarga de la persona que vive con la enfermedad, se puede desgastar. Y buscar programas de apoyo. La Sociedad de Alzheimer México, por ejemplo, ofrece estos servicios de escuela de día, en cual los pacientes pueden estar cuidados un tiempo con actividades sociales que les ayudan muchísimo a su calidad de vida, actividades de terapia ocupacional o rehabilitación física.
1: Pues un poco con miras, si alguien que nos esté viendo o escuchando se quede con alguna duda o quiere más información, ¿tendrá usted redes sociales que pueda compartir con la audiencia?
11: Y la red social que utilizo principalmente, la red X, antes conocida como Twitter, sí, ¿no? Es @MedinaRiojaMD.
1: Perfecto, pues le agradecemos muchísimo que haya venido una vez más a la Hora Nacional.
11: Muchas gracias por la invitación.
0: Al contrario, doctor, muchísimas gracias y muchas gracias a ustedes. Por favor, no se vayan, quédense con nosotros.
1: En 2010, en Temascalcingo de José María Velasco, Estado de México, nació Majetzi, o Cielo, un proyecto dedicado a enseñar y promover la cultura, la lengua y la música tradicional de esta región. Majetzi interpreta música, danzas y sones de distintas regiones de México y ha llevado su trabajo a muchos espacios culturales del país.
0: Y hoy vamos a conocer su historia y la importancia de mantener vivas nuestras tradiciones. Y para esto vamos a platicar con Fernando Corona Miguel, promotor cultural, músico tradicional, multiinstrumentista y artista plástico de origen otomí y mazahua, y con el resto de Majetzi. Maestro, bienvenido. Bienvenido. Hola, a la Hora Nacional. ¿Qué tal?
12: Gracias. Saludos a toda su audiencia.
0: Muchas gracias. Maestro, quisiéramos empezar que nos hiciera usted favor de presentar a los miembros de la banda.
12: Pues hoy me honra que me acompañe aquí el ingeniero Hugo Ramírez de Tepetzintla, Veracruz, músico también multiinstrumentista y maestro de música huasteca, que nos ha apoyado en distintos conciertos a lo largo de esta trayectoria.
0: Muy bien, ¿y a su derecha?
12: Bueno, a mi derecha está la socióloga Eliat Cornejo Tenorio del Valle del Mezquital, Hidalgo, y también es músico tradicional, ejecuta la jarana huasteca. Al lado está el maestro Luis Muñoz de Tecozautla, Hidalgo. También laudero, construye instrumentos.
0: Ah, de haber sabido me traigo.
12: Y es músico tradicional ya de hace muchos años.
0: Muy bien.
12: Al maestro que nos acompaña desde Pinal de Amoles, Querétaro, él es músico de sones arribeños, ejecuta el violín y bueno, nos acompaña desde ese hermoso cielo querétano.
0: Perfecto.
1: Ahora, Fernando, platícanos un poquito, digo brevemente, ¿cómo nació Majetzi y qué te motivó a juntar este grupo de gente tan talentosa?
12: Bueno, Majetzi tiene una responsabilidad social ahí en mi comunidad y en las otras donde mi trabajo me ha llevado a estar presente, porque encuentro luego dificultades para con nuestro patrimonio cultural intangible. Una de esas son que nuestra lengua está en extinción, nuestros músicos tradicionales ya están marchándose de este plano astral y otros asuntos, ¿no? Con la producción y reproducción de nuestros bienes culturales.
0: Y fíjese, es padre porque han llevado ustedes su trabajo a

0: ¿no? De mis compañeros y mío.
1: Ahora, ¿cómo funciona Majetzi en la práctica, en el día a día? ¿Cómo se componen las canciones? ¿Cómo se decide qué forma parte de una presentación, del espectáculo? ¿Cómo se organizan, digamos?
0: Dependiendo el concierto, el contexto del evento, metemos el repertorio. Se le llama a ciertos músicos. En este caso también trabajamos con escritores en lenguas indígenas de la Casa de Escritores ELIAC, Pluralidad Indígena y también la OTIGLE, que es Organización de Traductores en la Ciudad de México.
2: Muy bien. ¿Cuáles son sus redes sociales para que la gente los pueda seguir más de cerca?
0: Bueno, está una que se llama Majetzi, Fernando Corona.
2: Perdón, bueno, maestro, se escribe Majetzi con H y Z e I latina, ¿verdad?
0: Con S y I latina.
2: S e I latina. Majetzi.
0: Majetzi, cielo, la lengua otomí.
2: Majetzi Fernando Díaz. Corona. Fernando Corona, perdón.
0: Sí.
2: Sí.
0: También están las de mis compañeros que tienen sus propios proyectos también.
2: Muy bien.
0: Sí. Perfecto. Voy a hacer comercial el trío Frenesí Huasteco.
2: Sí, pues ahí está.
0: El trío Hidalgo Son. El maestro Muñoz también es fundador de un colectivo, pero ¿cómo se llama? Taller de música tradicional en la Ciudad de México.
2: Qué interesante.
0: Él lo fundó. El maestro toca música ribeña con algunos proyectos allá de su región. Cada quien tenemos también otros proyectos.
1: Pues qué gusto conocerlos dentro de esta iteración. Qué bueno que pudieron venir a la Hora Nacional a presentarnos esta colectiva y que además no solamente nos lleva música, sino un montón de otros saberes y disciplinas para que podamos conocer un poquito más de la riqueza cultural de nuestro país.
0: Sí, que la cuidemos, por favor.
1: Claro. Muchísimas gracias, de verdad.
2: Muchas gracias y muchas gracias a ustedes. No se vayan porque viene lo bueno, viene la música.
3: Somos el proyecto Majetzi. Vamos a interpretar para ustedes La Manta. Estamos en la Hora Nacional. Hamadi.

0: Y así llegamos al final de esta emisión de La Hora Nacional. Muchas gracias de verdad por estar con nosotros desde sus casas, en el trayecto, en el trabajo o desde cualquier lugar donde nos escuchen y nos vean.
1: Hasta la próxima semana y recuerden que nos pueden escribir en La Hora Nacional Oficial. Estamos en YouTube, Facebook, Instagram, TikTok, X y Spotify y también en el número 55 34 83 42 39. También pueden mandarnos un correo electrónico a lahoranacional@segov.gov.mx.
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0: 11:14.
1: 11:14.
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2: ¿Cuánto cuesta?
3: Eso sale en 60 pesos.
2: 60 pesos. Y entonces esta, ¿en cuánto me la puedes dejar?
3: En 50.
2: Para llevármela así como para animarme.
3: Así es.
2: ¿En 50 pesos?
3: En 50 pesos.
2: Ok, ¿y si te compro dos?
4: ¿Cuántas veces has escuchado esa frase frente a un puesto de artesanías? Okay. Parece algo inocente, casi un juego. Pero, ¿alguna vez te has preguntado cuántas horas de trabajo, cuántas generaciones de conocimiento y cuántas manos están detrás de ese alebrije, de ese huipil, de ese barro negro que quieres llevarte por la mitad de su precio? El regateo es una práctica tan antigua como el comercio mismo. En México, tiene raíces profundas. Durante siglos, fue parte esencial de la vida en mercados y plazas. Un diálogo entre comprador y vendedor que iba más allá del dinero para convertirse en un vínculo social. Un acto de convivencia donde ambas partes salen ganando. Un centro de investigación ha estudiado el comportamiento de pequeños negocios artesanales que operan en condiciones de subsistencia y la conclusión es clara. El regateo indiscriminado que antes era juego, hoy tiene consecuencias graves.
5: El proceso es mucho tiempo. Por ejemplo, se tiene que urrir, enrollar el hilo, pero es todo esa mano.
4: Detrás de cada artesanía hay una inversión que no se ve. Horas de trabajo meticuloso, materias primas que cada vez cuestan más y la aplicación de técnicas que son patrimonio cultural transmitidas de generación en generación. Una pieza de barro negro de Oaxaca puede llevar días de moldeado, secado y bruñido a mano. Un rebozo puede requerir semanas en el telar. Cuando regateamos sin considerar eso, no solo minimizamos el valor de un objeto, afectamos directamente el sustento de una familia. Las ganancias del día de un artesano se van en lo básico: comida, salud, escuela, techo. Y los números hablan. Según el INEGI, las artesanías representan casi el 18% del Producto Interno Bruto Cultural de México, la actividad que más aporta a ese sector. Se estima que más de 8 millones de mexicanos elaboran productos artesanales, la mayoría de manos de mujeres indígenas. Sin embargo, el salario promedio de un artesano en 2025 fue de apenas 6.580 pesos al mes.
6: Y el problema es más profundo de lo que parece.
4: Desde hace años, las artesanías se perciben como simples souvenirs, lo que fomenta la búsqueda de precios bajos y desconoce el esfuerzo, la creatividad y el tiempo invertido en cada pieza. El regateo sistemático contribuye a una consecuencia dolorosa. Las nuevas generaciones ya no encuentran económicamente viable continuar con el oficio de sus padres y abuelos. El legado se rompe. La próxima vez que tengas un alebrije de Oaxaca, un rebozo de Tenancingo, un barro de Mata Ortiz o un bordado de Tenango entre las manos,
6: recuerda que no estás comprando un souvenir.
4: Estás sosteniendo siglos de historia, identidad y oficio. La UNESCO lo dijo claro. La artesanía es quizá el sector cultural donde más se percibe la tensión entre economía y cultura. Pregunta cuánto tiempo le tomó hacerlo, qué materiales usó,
6: de dónde viene la técnica.
4: Y antes de pedir rebaja, hazte la pregunta que de verdad importa. ¿Cuánto vale para ti que ese conocimiento siga existiendo? Guión de Leonardo Santiago, con información del portal Ciencia UNAM. Les saluda Mónica Genis.
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2: ¿Cuántos frascos tienes en tu baño que compraste porque a alguien te los recomendó, porque salían en un video o porque la etiqueta prometía milagros? Cremas, sueros, ácidos, jabones con nombres que suenan a clase de química, pero ¿alguna vez te has preguntado qué hay realmente dentro de esos frascos y si de verdad les sirven a tu piel? Hoy vamos a hablar de la ciencia que está detrás de tus cosméticos. Lo primero que hay que saber es que los cosméticos no son exclusivos para mujeres. Hoy existen productos para todo mundo. Shampoos especiales para hombres. Gel de limpieza para bebés. Desodorantes para piel sensible. Esmaltes de uñas. Cremas antiarrugas. Y detrás de cada uno hay una disciplina científica llamada química cosmética. Química cosmética. Que se encarga de formular productos para limpiar, proteger y mejorar el aspecto de la piel, el cabello, las uñas y los labios. Para formular un cosmético se necesita saber de anatomía, fisiología, química y hasta microbiología, porque hay que garantizar que el producto no se contamine con bacterias, mohos o levaduras. Un cosmético mal formulado no solo no funciona, puede dañarte la piel. Y aquí es donde entra la parte que todos quieren saber, los famosos ácidos. Pero antes, un dato clave. A partir de los 25 años, tu piel empieza a producir menos colágeno, la proteína que le da firmeza y elasticidad. Por eso, aparecen las arrugas. La piel pierde su capacidad de retener agua. Saber esto te ayuda a entender para qué sirve cada producto. El ácido salicílico se usa para tratar el acné. Reduce los poros y tiene efecto antiinflamatorio, pero puede irritar y aumenta la sensibilidad al sol. Así que si lo usas, bloqueador obligatorio al día siguiente. El ácido glicólico exfolia. Ayuda a retirar células muertas, aclara manchas y suaviza arrugas. Pero en exceso o en piel sensible, puede causar irritación. Y el ácido hialurónico, ese que está de moda, es un polisacárido que evita que la piel pierda humedad, mejora su elasticidad y disminuye líneas de expresión. Pero ojo, en exceso puede provocar el efecto contrario. Entonces, ¿cómo elegir bien? Primero, conoce tu tipo de piel o cabello. No te guíes solo por recomendaciones, porque si no tienes la misma dermis o el mismo sistema capilar que quien te invitó a probarlo, puedes llevarte una mala experiencia. Segundo, lee la etiqueta. Busca que diga dermatológicamente probado y libre de crueldad animal. Además, revisa que no contenga algún ingrediente al que seas alérgico. Y tercero, evita productos importados de manera ilegal, porque no cuentan con garantías sobre sus ingredientes. No tienen estudios que avalen su calidad y podrían ser dañinos para tu salud. Que sea bonito y barato no significa que sea seguro. Tu piel es el órgano más grande de tu cuerpo y el primero que da la cara por ti todos los días. Merece que lo que le pongas encima tenga ciencia, no solo mercadotecnia. Así que la próxima vez que estés frente al espejo con un frasco en la mano, hazte la pregunta que importa. ¿Esto de verdad es para mí? Con información de la doctora María Guadalupe Nava Arzaluz, de la FES Cuautitlán de la UNAM. Un guión de Leonardo Santiago, con información del portal Ciencia UNAM. Les saluda Mónica Genis.
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0: Hola, muy buen lunes. Qué gusto que nos acompañe. Soy Humberto López y le doy la bienvenida. CIPSE Noticias más temprano. Ya listos, vamos a platicar muchos temas. Simulacro Nacional de Protección Civil, aniversario del Zoológico Centenario, la bicirruta de Mérida y la entrega de reconocimientos del Sindicato Nacional de Trabajadores de Radio y Televisión y también Telecomunicaciones. Mucho más entretenimiento informativo dedicado a usted. Lidia Maldonado, buen día. ¿Qué nos tienes?
1: Hola Humberto, muy buenos días a todos los que ya nos están sintonizando a través de nuestras diferentes plataformas. Además, esta mañana vamos a platicar pues con el meteorólogo de la Universidad Autónoma de Yucatán, Juan Vázquez, para que usted planee muy bien la jornada de la semana referente pues a las cuestiones del clima. También vamos a tener a Dali Gavino Martínez, responsable del programa de zoonosis de la Secretaría de Salud. Viene a platicar del Centro Estatal de Bienestar Animal y también de la Semana Nacional de Reforzamiento de Vacunación Canina y Felina. Así que no se pierda esta entrevista. Y ahora es momento de saludar con muchísimo gusto a mi querida compañera Nancy Salinas. Hola, Nan, muy buenos días, ¿cómo estás?
2: Hola, Nidia, yo también te saludo con muchísimo gusto y estoy feliz de poderlo saludar a todos.

0: aquellos que nos siguen a través de la televisión, del radio y de las redes sociales. Y recuerde que también estamos conectados en X e Instagram como @cipsenoticias. Así nos va a encontrar. Queremos leerlos. Y también el día de hoy en temas legales nos va a visitar la abogada Alejandra Pacheco, que nos va a informar sobre si se pueden heredar las deudas. Tema muy interesante. Y además Lili Estrada estará de regreso con nosotros, nuestra terapeuta, que va a platicar sobre vivir el presente. Qué importante. Y también es muy importante saludar con muchísimo gusto y con una súper sonrisa a mi compañero Alejandro Solís, que nos va a platicar qué más vamos a tener el día de hoy, lunes, iniciando con el pie derecho. Mi querido Alejandro, muy buenos días.
1: Buenos días, Nancy. Así es, todos iniciando el lunes, esta mañana con el pie derecho. Hoy no hay tanto calor, así que todos muy felices. Qué gusto saludar a todos quienes nos acompañan por Cipse Play. Recuerde que puede descargarlo en iOS o en Android, en redes sociales y, por supuesto, a través de la señal de televisión de Grupo Cipse. Y también a quienes nos escuchan por la radio, donde sea que estén yendo, les mandamos un beso, un abrazo. Esperemos que también su mañana sea increíble por Kiss 97.7 FM. Les cuento que la nutricionista Rocío Guavio hoy nos tiene un tema muy interesante. El día de hoy vamos a hablar, escuche usted, del aceite de coco y si es recomendable consumirlo, porque ya existen muchos, así que hay que ver cuáles son los beneficios. También Delia Rendón, directora del Laboratorio de Teatro Campesino e Indígena Xochén, nos invitará a la obra Conmemorantes. Y recuerde que por ser usted, nuestro canal de comunicación siempre va a estar abierto. Envíenos sus dudas, sus mensajes, sus comentarios al WhatsApp 99 97 38 57 04. Coméntenos qué hizo el fin de semana, lo vamos a estar leyendo y tal vez lo vamos a estar comentando al final del noticiero. Chicos, ¿cómo están? Muy buenos días. Me da mucho gusto saludarlos, todos muy guapos.
2: Muy bien.
0: Buenos días.
2: Muy buenos temas para hoy. Hay que preguntarle al maestro cómo va a estar el clima. Fíjate que, no sé si vieron, pero estuvo inundado allí en las redes sociales de que habían inundaciones, que iba a estar lloviendo mucho, que el manto freático, que bueno, a ver si... A ver, ¿qué tan cierto?
0: Ya, esperemos que nos dirá para el transcurso de la semana. ¿Cómo nos va?
2: Porque luego las redes sociales se ponen un poco intensas para...
0: Ay, un poco.
1: ¿No? Sí, porque empezaron a decir que va a llover 8 días seguidos. Ajá. Y no sé qué, y nos vamos a ahogar.
0: ¿Saben qué es lo sospechoso? Y lo que yo sí le quiero preguntar mucho es por qué no se han formado huracanes.
2: También.
0: Ya vamos tarde y dicen que ya el 2026 ya pasó a la historia porque no se ha formado ningún huracán y obviamente es por el efecto del niño, pero sí será, a mí me da como la duda de será que se van a intensificar quizás,
2: ojalá que no.
0: ¿Será preocupante o no?
2: Ojalá que no.
0: Sí, ojalá que no y ojalá pues él sepa, ¿no? Que siempre está bien informado el maestro. Él y sus caracoles, que no le falla, no le falla.
2: Buenos caracoles. Oigan, Lili, que va a platicar, vivir el presente, qué
1: muy
2: padre,
1: importante,
2: ¿no? Muy importante.
1: Porque muchas veces, no sé si les ha pasado que nos quedamos o en el pasado con mucha añoranza o en el futuro con mucha ansiedad. Sí. Que tan ninguna de las dos es bueno. Es momento de vivir el día de hoy, damas y señores.
0: Es momento de decirte quiero a esa persona.
1: Claro. Sí, ay.
0: Claro. Si alguien está indeciso, quizá hoy es el momento y esta es la señal. De lunes, ¿por qué no? Empezar bien la semana.
2: Y ese tema del aceite de coco. Yo había escuchado... mucha gente, creo que la gente que hace la dieta keto o este tipo de dieta le suspenden todo tipo de, y luego que el aceite de coco se puso muy de moda.
0: Sí, pues es que ya hay aceite de todo.
3: Sí, ya hay aceite de todo. Ya veremos cuáles son las propiedades, ¿no?
2: Ándale,
1: que según entiendo es como que el nivel de calor y todas estas cosas. Yo no tengo nada en contra del aceite de coco, pero una vez en una comida familiar hicieron frijoles con un poco de aceite de coco y sabían bien tropicales esos frijoles.
0: Muy playeros.
1: Sí, desde entonces no me encanta todo.
0: Pero es rico.
1: O sea, sí, pero...
0: Sí,
1: pero imagínate.
2: Ah, mira.
0: Y el de aguacate y el de...
1: Ah, bueno, sí, pero esa sensación tropicalosa para tus frijoles.
0: Igual y le echaron, se les fue la mano. Oigan, y vamos a hablar también de Alejandra Guzmán, que es...
1: ¡Ay, su caderita!
2: Pobre Ale.
0: Porque vamos, la verdad es un tema de salud. Sí, la verdad es que sí, vamos a ver si no se suspende su próximo concierto, que va a ser aquí el 9 de octubre. Ya falta súper poquito. A mí se me hace que no, porque ya se la acomodaron.
2: Okay.
0: Es feo, pero es la verdad.
2: Sí, le mandamos un saludo.
0: Seguro
2: sí
0: viene, pero con precaución.
2: Ojalá que la tengamos acá. La verdad que sí.
0: Nos encanta.
2: Que se recupere pronto.
0: Sí.
2: Bueno, pues damos inicio. Vamos a ver qué sucedió en un día como hoy.
1: Vamos a ver.

Cada 21 de septiembre se celebra el Día Internacional de la Paz, una fecha en la que se pide todos los años un respeto de 24 horas de no violencia y el alto al fuego. También hoy se conmemora el Día Mundial del Alzheimer, proclamado por la Organización Mundial de la Salud y auspiciado por Alzheimer's Disease International. El 21 de septiembre se celebra el Día del Artista Plástico, con el objetivo de reivindicar y homenajear el trabajo creativo de los artistas plásticos en todo el mundo. Cada 21 de septiembre se celebra el Día Internacional de la Bibliodiversidad. Con ello, se pretende apoyar la edición y distribución de libros y obras literarias que no son récord de ventas y de lectura en ferias de libros, librerías y bibliotecas.

0: Vamos, inicio con la información. Con motivo del Día Nacional de la Protección Civil, se rindió homenaje a las víctimas de los sismos de 1985 y 2017.
1: Por el Día Nacional de Protección Civil en la Plaza Grande de Mérida, se izó la bandera media asta y se hizo un minuto de silencio por las víctimas de terremotos, informó el director de Procivi, Hernán Hernández, quien además explicó que se realizó un simulacro luego de las 12 del día.
2: La hipótesis del día de hoy es el caso de sismos. Tenemos un sismo de 7 grados de intensidad, que será en Cabo Catoche, y nosotros estaremos participando con la Marina para después de este sismo. Es derivado de una hipótesis de tsunami que estaremos atendiendo con la Marina. Estaremos nosotros personalmente con la Marina, con el vicealmirante de la zona, haciendo esta hipótesis de tsunami derivado de esta hipótesis de sismo.
1: El director de la Coordinación de Protección Civil de Yucatán mencionó que la alerta sísmica que se escuchó en los dispositivos electrónicos ya se había emitido en otras fechas, y lo que se busca que las personas se familiaricen con el sonido.
2: Era el tema mismo que han estado escuchando con anterioridad. Recordar que es un sistema o es un sonido realmente nuevo. Es la tercera o cuarta ocasión que están escuchando este sonido. Entonces la gente ya va a estar familiarizando con este tipo de alerta por vía celular. No hace falta que tenga crédito o saldo. Simplemente con que esté conectado a la red celular les va a estar llegando en punto de las 12 este peculiar sonido.
1: Esta alerta sísmica del simulacro no llegó a todos los celulares, a pesar de que se había informado que estará en más de 80 millones de teléfonos móviles.
0: El Instituto Mexicano del Seguro Social en Yucatán participó en el segundo simulacro nacional 2026 con el objetivo de fortalecer las acciones de protección civil. Esta actividad personal de las diversas áreas de las unidades médicas del instituto, así como en hospitales rurales, Yoscuzcapa, Canquey, Izabal y Mascanú, la tienda del IMSS y el velatorio, de manera simultánea acudieron al llamado tras la alerta emitida en punto de las 12 horas para hacer caso a las acciones de repliegue y evacuación. Vamos a otro tema. El gobernador Joaquín Díaz Mena supervisó el inicio de los trabajos de bacheo y rehabilitación en 57 calles del fraccionamiento Limones al norponiente de la ciudad. El mandatario estatal destacó que la obra abarca 2.507 metros cuadrados con un monto asignado de 1 millón de pesos. Son 7 las colonias intervenidas en la capital del estado en lo que va del año, con la proyección de atender 15 antes de concluir 2026. El gobernador Joaquín Díaz Mena anunció que Yucatán será sede del examen nacional para aspirantes a residencias médicas por segundo año consecutivo, lo que impulsará la actividad de hoteles, restaurantes, servicios, transportes y comercios.
3: Será por segundo año consecutivo sede del examen nacional para aspirantes a residencias médicas en ARM. Se realizará los días 28, 29 y 30 de septiembre en el Centro de Convenciones Yucatán Siglo XXI. Agradecemos al gobierno de la presidenta Claudia Sheinbaum por elegir de nuevo a Yucatán, pues ser sede del ENARM también significa abrir las puertas de Yucatán a miles de futuros especialistas y generar actividad para nuestros hoteles, restaurantes, transporte y comercios. A todas y a todos los aspirantes les damos la más cordial bienvenida a Yucatán. Les deseamos mucho éxito en este importante paso de su formación profesional.
0: El Sindicato de Trabajadores de la Industria de la Radio, Televisión y Telecomunicaciones Similares y Conexos de la República Mexicana otorgó reconocimientos por trayectoria de 29 a 39 años a sus agremiados.
1: Por su dedicación y trayectoria, el Sindicato de Trabajadores de la Industria de la Radio, Televisión, Telecomunicaciones y Conexos entregó a 4 personas reconocimientos por 29 y 39 años de labor al celebrar el Día del Trabajador en las instalaciones del STIRT.
4: Para nosotros es un placer poder reconocerlos en este Día de la Radio y la Televisión. Por su trayectoria, por los años que dedicaron a la radio, se van a reconocer a operadores, a continuistas y a locutores de radio.
1: La subdirectora de Grupo CIPSE, Mara García, destacó las virtudes de Nancy Canché y Mari Kamal, compañeras que recibieron galardón por su rol destacado en la industria.
5: Dos mujeres tan valiosas, tan trabajadoras y bueno, con tantos valores, que a mí me tocó entrar cuando ellas ya estaban, ver que fueron reconocidas por el sindicato, pues la verdad es que yo estoy muy feliz y me da muchísimo impulso de seguir seguir en el medio, seguir en la industria.
1: Por 29 años de su trayectoria como locutora, Nancy Canché expresó su entusiasmo y destacó que tener contacto con los radioescuchas es increíble.
6: Grupo CIPSE, que es mi casa, y por tantos años que trabajé, la verdad es algo hermoso, algo muy bonito. Estoy muy feliz y además estoy muy emocionada. El contacto con la gente es lo más esencial, darse, entregarse, que lo vamos a recibir lo mismo.
1: María Kamal recibió el reconocimiento de 39 años de trayectoria como continuista en las estaciones de radio de Grupo CIPSE, quien resaltó el esfuerzo y dedicación en su área e invitó a los jóvenes a no ver el trabajo como una carga.
7: Estuve al pie del cañón con el trabajo, mi puntualidad, mi asistencia y sobre todo la honradez y el trabajo que cada día fui desempeñando. El mejor consejo es que de verdad que le echen ganas y que lo vean no como una carga, que lo vean algo que realmente les guste y la vida les va a ser más fácil.
1: Estos reconocimientos se otorgaron como parte de los festejos del Día Nacional de los Trabajadores de la Industria de la Radio, Televisión y Telecomunicaciones, donde reconocieron su talento, compromiso y vocación de comunicar.
0: Durante este encuentro se realizó una firma de colaboración con la Universidad Tecnológica del Poniente, en el que se busca crear alianzas para impulsar el rescate de ingredientes nativos en la gastronomía y la educación ambiental, señaló la jefa operativa del jardín, Roger Orellana, Margarita Jiménez.
8: Y hemos colaborado con la Universidad Tecnológica del Poniente con este tema de la gastronomía y del rescate de los ingredientes, y creo que se hace muy importante realizar este convenio como para asegurar esta colaboración y darle formalidad a esta colaboración. Queremos que tanto los estudiantes como Jardín Botánico y SISI estén integrados en este tema que es tan importante de la gastronomía, resaltando sobre todo los ingredientes nativos. Nosotros visitarles y platicarles y compartirles pues sobre las plantas, y ellos que vengan y nos platiquen cómo las cocinan, ¿no? Ese es un ganar-ganar de todos. Creo que dependiendo de la colección, si es el solar tradicional, yo creo que casi todas las plantas del solar tradicional se pueden cocinar, porque tenemos una representación de la milpa, pues ahí está el maíz, la calabaza, los chiles. Tenemos obviamente en el solar, que es parte bien importante, la naranja agria.
0: Vamos a un corte y ya regresamos con más información a CIPSE Noticias más temprano.
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23: Sí, efectivamente, sí, estuvieron llamando muchísimo gente y mandando sobre todo mensajes de que a Cora nos íbamos a inundar y una serie de situaciones. Tranquilos todos, son lluvias de temporada. Y se dan como ha sido esta temporada de lluvias puntualmente fuertes en algunas zonas.
24: Ajá.
23: Por ejemplo, el sábado se dio puntualmente fuertes acá en Yucatán, en la zona de Valladolid, en la zona de Peto también, pero no llovió parejo, fíjese. Porque en la zona de Valladolid hubo zonas donde cayó bastante, como en el centro de la ciudad, en donde hay una estación que está allá en una zona donde hay un aficionado que nos comparte y cayeron 88 mil, casi un metro de agua. Uh-huh. Pero hacia el oriente, pues ahí está en la 1, ahí cayeron 66 milímetros, y que fue muy parecido a lo que cayó en la Conagua. Está variado. Y fíjese, en Peto, por ejemplo, en la zona hacia el este, cayeron 80 milímetros. En la zona donde está la estación de la Conagua, que está saliendo para la ciudad de Mérida, 20 milímetros, para que vean las diferencias.
24: Sí, mucha.
23: Y hacia el norte cayeron 40. O sea, no son parejas las lluvias. Entonces, muy puntualmente puede caer acá en Sipsi un gran aguacero y en el Parque Santana solo lloviznar, para que vean de qué tamaño son las diferencias.
24: Pero esto es normal, maestro.
23: Es normal, sobre todo este año que tenemos evento del Niño y provoca un aire cortante y seco.
24: Es lo que está provocando que no haya ningún huracán. Lo platicábamos al inicio de este espacio, no sé si estoy mal, corríjame, sí. Que no ha habido huracanes y que el 2026 ya se convirtió en un año histórico.
23: Pues. Así es, al menos hasta ayer, no sabemos, en un momento más va a dar su reporte Centro de Huracanes para saber si Fey logró allá donde se encuentra muy lejos en el Atlántico Norte llegar a huracán, le faltaba poco, pero si no lo logró ya no va a ser, porque hoy va a morir, hoy va a empezar a debilitarse y va a morir, porque un frente frío allá en la zona donde está lo va a empujar ahora en sentido contrario, donde iba hacia el noreste, uh-huh, ahora va a venir hacia el suroeste en sentido contrario y va a ir cayendo en una zona donde hay viento cortante y ahí va a desaparecer. Pero ha sido la tónica de esa temporada de lluvias, han sido lluvias muy irregulares. En maya se le dice mamanchak, en el albur de las cabañuelas. Son lluvias que no ayudan en nada a los cultivos y no va a haber muy buenas cosechas en Yucatán este año. Ha habido zonas donde no llovió de plano lo que debe de ser.
24: Pero no significa que se va a hacer un super huracán porque no ha habido huracanes ni que se vaya a intensificar.
23: No, para nada. Sí va a haber algún momento algún huracán, pues tal vez a principios de octubre, o en un momento más que se den mejor las condiciones en el golpante y llega a formarse alguno, tal vez, no se descarta, pero va a ser solo uno, el fuerte, si es que llega a darse, y patan ya poquitos para que ya se acabe el número que puso el doctor Pete Clocher, pero es lo que dice, que se vaya a cumplir ese número, pero no necesariamente. Pero sí me dice, oye, si está bien nublado, estoy viendo en el mapa que está rojo sobre Mérida, y estoy en Mérida porque yo estaba en la costa, ajá, y no cae ni una gota de agua. O sea, si yo veo el mapa, puedo decirte que cayó un diluvio en Mérida, pero estoy viendo el mapa y estoy acá en Mérida y veo que no cae ni una gota de agua. Le digo, lo que pasa, le digo que los mapas, para todos los que nos están viendo, cuando es el color rojo a naranja, indica que el grosor vertical de la nube desde el suelo hacia arriba, uh-huh, es bastante amplio. Entonces, es de esperarse que puede estar lloviendo.
24: Pero no significa que va a.
23: Exactamente. Entonces, lo que hay que hacer, una vez visto el mapa, tratar de contactar un barco o alguien de la zona para preguntar si si de veras está lloviendo o no. Pero muchos que les gusta la meteorología, pero son aficionados, no saben de esto, ven el manchón sobre Mérida, cae diluvio sobre Mérida, dicen. Y los de Mérida, ¿cuál diluvio? Si no está lloviendo. Entonces, eso tiene mucho que ver el aire este seco y cortante que seca las nubes. Okay. Usted ve cómo pasan sobre usted, le dicen hola, hola, y no nada. Bota agua. Pero no se confíen porque esta semana la vaguada que está sobre el occidente del Mar Caribe se va a correr un poco más hacia hacia nosotros. Vamos a ver rápidamente el material que tenemos preparado para el día de hoy. Tenga usted muy buenos días, a usted que nos escucha por la radio, nos ve en las redes o nos ve en la televisión. Ahí estamos, tenemos el mapa sinóptico, se los explico para los que ven por radio, pues ustedes ven, pues hay una baja presión en el Golfo de México y tenemos bajas presiones en el Atlántico, va a llegar una onda tropical el domingo y la vaguada que está aquí marcadita más o menos, descolgó, es una vaguada en altura. ¿Qué es vaguada en altura? Ascensión de aire hacia arriba que forma muchas nubes de tormenta y forma pequeñas zonas de baja presión. Eso es lo que vamos a tener en dos días más y va a provocar un alto potencial de lluvias. Por lo tanto, en la siguiente lámina, pues después que vemos el mapa sinóptico, donde solo está Fey, no se los dije, está ahí arribita solito, va a haber ambiente caluroso, muy caluroso, cielo medio nublado, ambiente nublado, las lluvias, posibilidad de lluvias por la tarde y noche, sobre todo con alto potencial el miércoles, jueves, viernes, y luego se extiende al sábado y domingo por la llegada de la onda tropical. El viento sigue del este noreste hasta el jueves, y a partir del viernes, del este y del sureste, por la onda tropical que se va a acercar. Onda tropical es solo una, y pongo si logra llegar, porque a veces el mismo viento cortante y seco la va acabando y cuando llega acá ya es su cadáver prácticamente, ¿no? Ya no nos ayuda en nada. Las temperaturas, eso sí, el viento del este y noreste va a ayudar y el mantos nubosos que van a ver, hasta 34 en Mérida, 33 en la costa, en el cono sur, oeste y suroeste también 34. De hecho, todo el interior del estado 34 a 35 prácticamente. Y las mínimas muy, muy altas, 23 a 25, 22, 24 en el interior, 23, 25 es para Mérida y 24, 26 en la costa. En la siguiente lámina, ¿cómo va la temporada de lluvias? Terrible. Los promedios no se están reponiendo, salvo la zona de Valladolid, que ha estado lloviendo bastante bien, pero muy puntual también, otra vez recalco. Y esta semana, pues, lluvias dispersas. Hoy lunes, mañana martes, baja el potencial y a partir del miércoles aumenta nuevamente el potencial. Y el paso de una onda tropical, pues, debe ayudar a que el fin de semana siga ese potencial alto de lluvias. Pero ya saben, potencial alto de lluvias, pero no necesariamente que llueve en su zona. A lo mejor con su vecino sí va a llover, pero con usted no. Uh-huh. Y a usted le toca mañana y así por el estilo.
24: Okay.
23: Y la zona más lluviente son las maiceras, pues siguen en problemas, pese a las lluvias que caen en septiembre, que no son. Vamos a pasar a la siguiente lámina. Hoy es el aniversario 24 de la llegada de Isidore a Yucatán. Llegó una mañana del martes 22 de septiembre. Fue un domingo, recuerden, un domingo que todos salieron a pasear, todos se fueron a comprar, a hacer su domingo, porque decían, si pasamos el huracán del siglo, Gilberto, y no nos pasó nada, sobrevivimos, ¿qué nos va a hacer un poco de agua y viento? Porque él venía con categoría 3. Uh-huh. Estuvo 36 horas sobre el estado, lo que equivalió a 3 huracanes.
24: Wow.
23: Ingresó como categoría 3 allá por el puerto de Telchac, puerto como a las 11 de la mañana. Pasó sobre el este de Mérida y el centro del estado, prácticamente a eso de toda la tarde, iba caminando a 5 o 7 kilómetros por hora.
24: Muy lento.
23: Iba muy lento, repartiendo cantidades exorbitantes de agua. En aquel momento, Nancy, fue la lluvia más fuerte de aquel momento, que superó a la de Gilda del 55. Mérida tuvo 300 milímetros y el interior del estado, sobre todo el cono sur, hasta 1000 milímetros,
24: wow,
23: que fue una cantidad exorbitante. Luego vendría Cristóbal a romper todos esos récords, porque Mérida con Cristóbal tuvo 600 milímetros. Pues, ¿por qué entró? Muchos dicen, si iba a irse de largo, ¿qué hizo que doble? Una vaguada sobre el oeste del Golfo de México y una vaguada al norte del Golfo de México la encerró acá. Y no tuvo más remedio que entrar a Yucatán. Fue empujada para entrar acá a Yucatán prácticamente. Provocó muchísimos daños. En la siguiente lámina, una imagen de lo que es el ciclón. Y vean cómo cuando se estaba acercando a Mérida, una imagen terrible, terrible prácticamente. En la siguiente lámina, una imagen de ya en vapor, donde se ve nada más el centro. Pueden poner la otra imagen para que vea la población, cómo se estaba acercando a Mérida. Ese es el centro del ciclón. que pasó pues prácticamente muy cerca de Mérida, pues no llegó a pasar sobre Mérida. Por eso Mérida nunca dejó de soplar el viento, pero sí pasó sobre Motul, Techar Pueblo, etc. Y en la siguiente imagen, la terrible trayectoria que tuvo, pueden poner la siguiente imagen, como cuando le empuja la vaguada, entra a Yucatán, se quita la vaguada y se vuelve a ir hacia arriba prácticamente. Si ustedes se fijan, pues estuvo muy errático este ciclón, vino en un año niño, por cierto. Uy. Y vamos a pasar a la siguiente lámina, donde mañana empieza a las 6 de la tarde el otoño. A mucha gente no le gusta esa sensación, porque como quedan todas las hojas amarillas, vienen a caerse.
24: Ay, es muy bonita.
23: Se ponen tristes ahora, pero es una sensación muy bonita. Ya a las 6 de la tarde con 6 minutos, para Yucatán y Campeche empieza el otoño, y para Quintana Roo, pues una hora después, a las 7 de la noche con 6 minutos. Y el equinoccio no va a ser mañana. Como definición va a ser el próximo lunes, porque ese día se va a dar igualdad el día y la noche. El sol va a salir a las 5 de la mañana con 49 minutos y se va a ocultar a las 5 de la tarde con 49 minutos. Y a partir del 28 las noches van a ser más largas. Sin embargo, los fenómenos arqueoastronómicos se están viendo, se van a empezar a ver, ya se están viendo. Mañana es el punto culminante y ya se ven 5 días antes y 5 días después. El de la bajada de Kukulcán, el del el Templo de las Muñecas, ya se puede ver prácticamente. El problema es que no le dan mucha promoción porque siempre llueve y se nubla en Chichén en las tardes. En esa época de lluvias, pues va la gente y lo que va a buscar es una buena mojada, porque me ha tocado a mí, llevé gente a pasear allá, de los de Dajío, y nos dimos una mojada.
24: ¿Pero
23: y
24: no es siempre o sí?
23: No es siempre.
24: Es cuestión de suerte.
23: Es cuestión de suerte, pero por lo que era siempre es mala suerte, porque es época de lluvias. Okay. Para los mayas significaba una época que había que cosechar.
24: Okay.
23: Era buena vibra para ellos. Este año no es una buena época cosechar porque no ha habido las cosechas por el Mamanchac. Y en la última lámina ahí están mis datos. Muchas gracias a toda la gente que me ha estado escribiendo. Me preguntan cómo va a estar para finados. La verdad, no les puedo decir. Lo que les digo sería mentira prácticamente porque está muy lejos. Y también siguen preguntando qué ropa compro para diciembre. Y ya les dije, ni muy de verano, ni muy de oso polar.
24: Lo que intermedia. Sí es que a partir de mañana oficialmente ya podemos usar botas.
23: Eso
24: porque
23: sí.
24: Porque ya entra el otoño.
23: Ya entra eso el otoño. Sí. Y esperamos que baje un poco la temperatura, pero no va a suceder todavía.
24: Okay.
23: Eso va a ocurrir hasta octubre.
24: Okay.
23: Para que lo sepan.
24: Bueno, pues ahí está, maestro. Muchísimas gracias por la información.
23: Vamos no, al
24: a
23: contrario.
24: Seguir, como siempre, muy al pendiente de todos sus reportes. Y si Dios quiere, nos vemos el próximo lunes a ver si hay alguna novedad allá en el Atlántico que
23: vamos
24: ya se
23: a ver
24: pone
23: el Atlántico.
24: Algo.
23: Donde sí se está poniendo feo la cosa es en el Pacífico. Mucha suerte a los amigos, sobre todo del occidente. Y pues, bienvenido el otoño.
24: Vamos a estar pendientes, maestro. Muchísimas gracias.
23: Mucho gusto.
24: Y nosotros nos vamos a una pausa comercial, pero quédese porque todavía tenemos mucha más información. Ya regresamos aquí a CIPSE Noticias más temprano.
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3: 7:31.
4: 7:31.
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0: De regreso con más información, en Progreso presentaron la segunda edición de Las Ánimas del Mar.
1: Con la finalidad de preservar las tradiciones y costumbres, el Ayuntamiento de Progreso presenta su segunda edición de Las Ánimas del Mar, que se llevará a cabo del 23 de octubre al 7 de noviembre.
2: Llegarán a cada una de las comisarías para resaltar la belleza y valor cultural de cada una de ellas. Entre rituales de la muerte, caminarán iluminadas, visitarán altares, saludarán a las catrinas que nos visitan.
1: Las actividades que se estarán realizando son Ritual de la Muerte Maya, de visita a las catrinas, Festival del Pan del Muerto, Dulce Tradición, Exposición de Altares, Paseo de Ánimas, Último Adiós, entre otras.
3: Iniciamos nuestra primera actividad con la que abrimos, es a cargo de la Dirección de Cultura, la cual lleva el título de Ritual de la Muerte Maya. Será llevada a cabo en la Casa de la Cultura el día 23 de octubre a las 7 de la tarde.
1: Por su parte, la directora del Instituto Municipal de la Mujer, Amira Darwich, explicó la actividad de Dulce Tradición, el cual consiste en talleres de cocina que serán impartidos en las comisarías del puerto.
4: Prepararemos cuatro delicias llenas de historia. El mazapán de pepita de calabaza, el manjar blanco, que conocemos como maja blanco, el atole nuevo y por último, pues ahora sí que la joya, los merengues yucatecos.
1: Para más información sobre las fechas y horas de los eventos, así como concursos, pueden consultar las redes sociales del ayuntamiento.
0: Además, dentro del Festival de las Ánimas del Mar, se realizará la segunda edición del concurso de catrinas el próximo 24 de octubre en el Malecón Internacional de Progreso, informó la directora de Turismo del Puerto, Aurea Gómez.
5: Lo del el Festival de las Ánimas del Mar, tenemos un evento muy específico que es de visita a las catrinas. La catrina es un personaje mexicano, no es yucateco. Entonces lo que hicimos fue que la Pichán mestiza le da la bienvenida a las catrinas que quieran venir al puerto de Progreso. ¿Qué quiere decir? Que cualquier persona puede participar con una temática, elegir una temática de catrina, personificarse completamente y poder presentarse en el concurso, donde vamos a tener premios para el primero, para el segundo y para el tercer lugar. El año pasado tuvimos 14 concursantes. La verdad es que la gente se esmera muchísimo porque es un espacio donde toda la creatividad, todo lo que es nuestro México, nuestro ser, que la catrina es un símbolo muy importante, viene a relucir en este momento. Y las inscripciones, va a salir una convocatoria donde van a estar todas las bases con absolutamente toda la información en estos días en las redes sociales del ayuntamiento.
0: El Jardín Botánico Roger Orellana del Centro de Investigación Científica de Yucatán fue sede del 11º Encuentro Culinario Platillos para Festejar a México.
1: Con la idea de reconectar a las personas con ingredientes de la región para la alimentación, se realizó el 11º Encuentro Culinario Platillos para Festejar a México en el Jardín Botánico Roger Orellana del Centro de Investigaciones Científicas de Yucatán.
6: Creo que este año todos tenemos esta sensación de, aunque todos los años tenemos esta sensación de patriotismo, en este año queríamos reflejarlo dentro del Jardín Botánico. Nos van a dar una breve explicación de por qué ese platillo les recuerda a México y posteriormente vamos a poder degustarlo.
1: Los platillos que se pudieron degustar fueron brazo de reina, mole, calabaza frita, gelatinas, arroz con leche, así como aguas frescas de chaya y jamaica.
6: Vamos a encontrar mole, vamos a encontrar agua de limón, que es algo que siempre está en las mesas de México. Vamos a encontrar pozole, vamos a encontrar tamales. Entonces es una serie de platillos muy mexicanos.
1: Como parte de las actividades, ofreció una plática y degustación de pulque a cargo de Michelle Dávila, del colectivo Pulque Filosofía.
0: Con rifas, pastel y show de payasos, la Bicirruta de Mérida celebró su 20º aniversario.
1: La bicirruta inició como una idea que poco a poco se convirtió en una tradición y paseo familiar de domingo, cuyo programa cumplió 20 años de su creación, celebró con actividades deportivas y un corte de pastel en el Monumento a la Bandera.
7: 20 años han pasado rapidísimo, les voy a contar cosas muy significativas. En el 2013 hubo el cambio de carril al carril oriente para que hubiera más sombra. En el 2016 se creó la bicirruta nocturna. Y desde eso, cada primer sábado de mes tenemos bicirruta nocturna.
1: Durante el festejo, la alcaldesa de Mérida, Cecilia Patrón, habló sobre cómo todos se han sumado para que el proyecto continúe atractivo para las familias yucatecas.
8: De verdad es maravilloso recorrer estas calles que hoy llega hasta Mejorada, que tenemos el distrito Mejorada, que hoy tenemos el Jardín del Arte, también pueden llegar hasta ahí, van a ver artistas que exponen su trabajo. Y la idea es seguir creciendo como la ciudad crece.
1: Por su parte, el expresidente municipal de Mérida, Manuel Fuentes, expresó que hace 20 años la idea provino de la actual alcaldesa y que al principio tuvo muchos impedimentos para realizarse, pero se logró.
9: Ella fue en esa administración la que le implementó, la que diseñó el recorrido junto con otras personas del ayuntamiento. ¿Cuántos problemas se tuvieron para que se implementara la biciruta? Cecilia lo sabe perfectamente bien. No van a llegar las personas a mi negocio, se va a cerrar mi restaurante, me van a estorbar el estacionamiento. Y fue una batalla de veras de ciudadano con autoridades.
1: Como parte de los festejos, la alcaldesa entregó dos reconocimientos por 20 años de labor en la biciruta a José Rivero, jefe operativo del programa, y Ligia Gómez, guía de ruta, quienes además fueron los fundadores e inclusive se hizo la rifa de 4 bicicletas entre el público.
0: También la presidenta municipal, Cecilia Patrón, supervisó obras de repavimentación en el centro y en el fraccionamiento Santa Cruz, al sur de la ciudad. En la calle 40 del centro se invierten más de 6 millones de pesos, mientras que en Santa Cruz concluyó la intervención de la calle 187M con un monto de 2 millones de pesos. El ayuntamiento reporta más de 200 kilómetros de vialidades construidas y repavimentadas, más de 542 mil baches reparados y casi 70 mil luminarias LED instaladas. Bueno, y el Parque Zoológico del Centenario festejó su 116 aniversario con un programa lleno de actividades.
1: Decenas de familias acudieron a la celebración de los 116 años del Parque Zoológico El Centenario, donde se cortó un pastel con temática de animales y los visitantes disfrutaron de los shows y regalos.
10: Este 18 de septiembre cumplió 116 años de que tenemos este lugar icónico. Inició como un jardín botánico, hoy es un parque zoológico. Y hoy, pues, tío, como lo hacemos normalmente los domingos, porque es donde hay más afluencia de gente, pues lo vamos a festejar hoy simbólicamente.
1: El subdirector de Servicios Públicos de Mérida, Felipe Pacheco, mencionó que el centenario se innova con actividades y espacios nuevos para la familia, como la apertura del nuevo Educazú y el lago con tiburones.
10: Es un espacio de educación ambiental para chicos y grandes. Es muy importante que la gente conozca lo que hacemos dentro de un zoológico y también conozca la importancia de que es de la conservación de la fauna y la flora, sobre todo aquí en nuestro estado.
1: El zoológico es el segundo lugar más visitado en Yucatán después de la pirámide de Chichen Itza.
0: Con motivo del Día Nacional de la Prevención del Embarazo No Planificado en Adolescentes, que se conmemora el 26 de septiembre, el Instituto de las Mujeres de Mérida realizará talleres y pláticas para orientar a los jóvenes sobre este tema. La directora de la dependencia, Yajaira Centeno, también dio a conocer las cifras de embarazos no planificados en adolescentes entre 2020 y 2025.
11: Nunca se había tocado y es tan importante porque según los datos que nos da la Secretaría de Salud del año pasado, hubieron alrededor de 600 embarazos en la adolescencia, entre 15 y 19 años. Y también hay un dato que nos alarma un poco, que es el embarazo de 10 a 14 años, y allí estamos hablando también de violencia sexual, alrededor de 30 niños, o sea, niñas, perdón, y pues también hablamos de embarazos subsecuentes, y esta problemática de salud implica que nosotras tengamos que salir a las calles, hablar en las escuelas, en las colonias y en las comisarías, porque este trabajo de prevención no solo lo hacemos con las juventudes, tenemos participación con algunas charlas en algunas escuelas secundarias, preparatorias, también vamos a tener unas charlas por vía Zoom también para personal docente, que ese es otros actores estratégicos en donde estamos impulsando, y vamos a tener justamente el próximo jueves aquí en el Olimpo para personas cuidadoras, ahí pueden ver en nuestras redes sociales.
0: Además, más de 190 alumnos iniciaron las clases en el Instituto para el Fortalecimiento de la Cultura Maya, así como en subsedes, señaló el jefe del departamento del instituto, Marcos Pecho.
12: Es la segunda semana que tenemos clases en el instituto, fueron más de 190 estudiantes en los 5 espacios donde impartimos lengua maya. Cabe mencionar que en esta ocasión el grupo que es para enfocado a, las niñas y niños, ya tuvimos un lleno total, la verdad, tuvimos una buena respuesta, porque tuvimos estudiantes de niñas y niños que venían en familia, es decir, que los sábados dejan al hijo, hijo o hija en el salón y los papás van a clase, ¿no? Entonces, eso es muy bonito ver que la lengua maya pues está transmitiendo en este sentido, ¿no? Los papás con los hijos. Tenemos otros casos, ¿no? De que los centros culturales donde impartimos clase, la verdad, tuvimos muy buena respuesta, por ejemplo, en el Centro Cultural del Sur, en el Centro Cultural José Martí, igual tenemos muy buena respuesta por parte de los estudiantes. Y cabe mencionar que en esos centros igual tenemos como esa oportunidad una semana más de que se puedan registrar.
0: Vamos a un corte, ya regresamos.
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19: 7:45. 7:45. 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

0: Estamos de regreso y bueno, esta mañana ya tenemos en vía distancia a nuestra nutricionista Rocío Wabi. Vamos a platicar sobre el aceite de coco y si es bueno consumirlo. Rocío, muy buenos días, ¿cómo estás?
1: Hola, muy buenos días, bien, gracias.
0: Muchísimas gracias, como cada semana, por estar con nosotros. Platícanos exactamente, para las personas que nos están escuchando, ¿qué es el aceite de coco?
1: El aceite de coco es una grasa saturada animal que tiene sus beneficios y también tenemos que tener sus cuidados al respecto de usarla.
0: Y a diferencia de los otros tipos de aceite que ya conocemos, ¿es mejor o no?
1: Bueno, eso depende. Vamos a hablar de lo que es grasa saturada principalmente. Entonces, comparando el aceite de coco, que es una grasa saturada, contra otras grasas saturadas, como las que son fuentes animales, que son las que principalmente usan, estamos hablando de que si el aceite de coco en su grasa saturada es diferente a las fuentes de grasas saturadas animales. ¿Por qué? Porque el aceite de coco tiene enlaces de cortos, o sea, son triglicéridos de cadena media que son más fáciles manejados por el hígado, por ejemplo, y no viene con colesterol. Sin embargo, las grasas saturadas animales son cadenas de triglicéridos grandes que son más difíciles de procesar y además sí vienen acompañadas de colesterol. Una grasa saturada la pueden distinguir entre una grasa, la grasa saturada cuando está a temperatura ambiente, bueno, como en esta zona que es caliente, ¿verdad? Es como más líquida. Y cuando se pone a una temperatura más fría, se vuelve sólida, como una mantequilla, por ejemplo, como la manteca de cerdo, por ejemplo, como el aceite de coco también, como el aceite de palma también.
0: Entonces podemos decir que es más saludable.
1: Sí, se puede decir que es más saludable. ¿Qué tan saludable es eso? Todavía no hay suficientes estudios que los definan, porque sí le confieren propiedades como que te ayuda a combatir las bacterias de la boca, que te ayuda a la piel, a cuestiones de la piel, a cuestiones del cabello, y siempre se dice que nos faltan un poco más de estudios al respecto de ello. En cuanto al consumo humano, nos dicen que es mejor cocinar con aceite de coco. Sí, toda grasa saturada resiste mejor el calentamiento, se degrada menos, sus enlaces se rompen menos, se vuelve menos tóxica, pero siempre hay una restricción al respecto de cuánto consumir de aceite de coco. Porque aunque tenga propiedades diferentes y mejores que las grasas saturadas animales, siempre tenemos un límite para consumirlo. Consumir mucho no es bueno, porque consumir mucho nos va a llevar a que nuestro colesterol de baja densidad, llamado el colesterol malo, tienda a subirse. Entonces, de cualquier forma, tenemos que tener un cierto cuidado en cuánto vamos a consumir, aunque sea el aceite de coco vegetal.
0: Ahora, a veces las personas utilizan diferentes tipos de aceites para ciertas ocasiones. En el caso del aceite de coco, por ejemplo, ¿se puede utilizar para freír o para saltear?
1: Sí, se puede utilizar para freír y para saltear. Y el único cuidado que tenemos que tener es no excedernos de la cantidad de grasa saturada que tenemos permitido en lo que llamamos una dieta saludable.
0: ¿Cómo podemos saber cuánta es la cantidad que debemos de consumir?
1: Bueno, para poner los números fáciles, más o menos en un por ciento calórico, que es de 1.800 a 2.000 calorías al día, que es donde cae pues un medio de la población. Entonces, estamos hablando de que si yo tomo en cuenta que hay alimentos que voy a consumir que ya tienen intrínsecamente en ellos grasa saturada, ¿sí? Eso quiere decir que el pollo tiene algo de grasa saturada, que el huevo tiene algo de grasa saturada, que los lácteos tienen algo de grasa saturada. Entonces, ¿cuánto me queda de grasa, como por ejemplo de aceite que yo use directamente, de aceite de coco, puedo consumir para no excederme? Y eso va quedando alrededor de entre media a máximo una cucharada de aceite de coco por día. No nos debemos de exceder de esas cantidades.
0: Ahora bien, Rocío, hay algunas personas que nos están escuchando y que podrán pensar que tal vez el aceite de coco podría cambiar el sabor de los alimentos. ¿Esto es verdad?
1: Sí, es verdad, hay gente que no le gusta el saborcito, pero también hay otros aceites de cocos que vienen refinados, que vienen ya sin olor y sin sabor, y también podrían usar de esos.
0: En las etiquetas a veces vemos que dice virgen, extra virgen o refinados. ¿Podrías explicarnos un poquito de estos términos?
1: Sí, generalmente el extra virgen es como cómo se obtiene la grasa de lo que sea que están extrayendo. Entonces, la primera prensa en frío es extra virgen. La segunda prensa es virgen. El refinado es cuando ya muchas de esas semillas se someten a procesos de calentamiento para extraer los aceites de esta semilla o de esta planta.
0: Entonces, Rocío, una última recomendación para quienes nos escuchan y que quieren empezar a utilizar el aceite de coco.
1: Ok, que no se excedan en la cantidad. Que aunque sea una fuente vegetal, no se excedan, porque por ahí en redes estoy viendo que empieces tu día con una cucharada de aceite de coco y que tomes cucharadas de aceite de coco a lo largo del día. No, no es bueno, la cantidad sí importa. No importando qué tan bueno sea un alimento, la cantidad puede convertir un muy buen alimento en algo malo.
0: Y sobre todo, como siempre lo comentamos aquí en Cipse Noticias más temprano, que acuda a un especialista pues para que éste le pueda dar la orientación adecuada. Rocío, para quienes quieran contactarte, ¿cómo le pueden hacer?
1: Pueden hacerlo en redes sociales como Rocío Wabi, Nutrition Wabi, o a mi teléfono 9981-6800 o con ustedes.
0: Perfecto, Rocío, muchísimas gracias por estar con nosotros. Nos vemos la siguiente semana.
1: Hasta pronto, gracias.
0: Y bueno, tenemos más información. Vamos del otro lado del estudio porque Alejandro y Nancy ya están listísimos.

0: Ya estamos de regreso aquí en la sección de espectáculos porque el viernes dijimos, el lunes nos vemos y aquí estamos. ¿Por qué? Porque usted se lo merece y tenemos mucho que contarle.
1: Tenemos mucha información y empezamos internacionales y no internacionales. O sea,
0: porque
1: como
0: mitad y mitad.
1: El sticker del gatito, sí, pero no. Y es que, bueno, tenemos que hablar de la relación tan increíble que han hecho dos grandes estrellas de Hollywood con dos nacionalidades pues muy diferentes. Y me refiero nada más y nada menos que Angelina Jolie y la propia Salma Hayek, que son más que besties. Y es que, bueno, ellas aseguran que se conocieron durante el rodaje de Eternals. Es la primera vez que habían coincidido en pues en sus carreras, a pesar de que ya tienen mucho año en esta industria. Nunca habían coincidido. Y ahí cuenta Salma que Angelina entraba a cualquier lugar, a cualquier habitación, y el silencio sepulcral se apoderaba de todo, ¿no? Que todos estaban así como que actuando raros, se ponían muy nerviosos. Entonces ya conoces a mi Salma, cómo
0: como
1: es así
0: buena
1: de
0: mexicana.
1: Claro, cómo es de campechana. Sí, y ella llegó, y bueno, llegaba en varias ocasiones con Angelina, y empezó así a hacerlo seguido hasta que Angelina se dio cuenta y dijo, ¿sabes qué? Somos almas gemelas. Y esto no nada más lo ha dicho ni Salma ni Angelina. O sea, las dos han dicho que son como estas almas gemelas, como estas hermanas del alma. Y que, bueno, hoy por hoy también sabemos que trabajaron en este proyecto en el 2024 con la película interpretada precisamente por Salma, que da el personaje de Nina, y a Damián Bichir, que también se encuentra en la cinta, Without Blood se llama, Sin Sangre,
0: Sin Sangre.
1: Es la cinta escrita y dirigida por mi Angelina Jolie. Fue retomada de una novela por ahí y habla pues de una situación de guerra en donde Salma Hayek quiere como que vengarse de los que tuvieron culpa en quitarle su familia, etcétera, etcétera. Pero aquí lo interesante pues es esta excelente relación que llevan ambas, y que también platicaron que durante el rodaje, oye, se agarraban a gritos, que se empezaban a gritar así de que no, es que tú no, pero tú. Oye, y luego que una terminaba llorando y la otra la abrazaba, y luego terminaban atacadas de la risa. Y que todos a su alrededor se quedaban así como, ¿eh? ¿Qué está pasando? Está como curiosa esta amistad, pero sí, qué padre que pues que tengan esta cercanía, que se hayan encontrado una a la otra y que se lleven tan bien. Inclusive Salma, cuando cumplió años hace poquito, la invitó a su cumpleaños y veíamos a una Angelina Jolie gritando mordida, mordida, atrás de ella. Entonces dices, wow, cómo personas tan diferentes pueden ser tan similares, ¿no?
0: Así es, justamente esto que mencionas es muy importante porque son muy distintas. Se sabe que Angelina Jolie tiene un carácter fuerte, tiene una personalidad muy dominante. Y Salmita Hayek, pues todos como buenos mexicanos sabemos cómo es, de que ella se ve bonachona y se le acercas y le dices.
1: Pero también tiene su carácter.
0: Sí, ¿qué es a lo que me refiero?
1: Sí.
0: Ellas, pues dices que se agarran y todo, pero al final del día son maduras y saben que bueno, es una situación, un roce no significa pelearte con la otra persona.
1: No,
0: es
1: no.
0: Como, oye, vamos, son diferencias creativas, se entiende, pero al final del día siguen siendo amigas, afortunadamente.
1: Qué bonito.
0: Así que seguramente las vamos a ver en muchos más proyectos, así que aquí vamos a estar al pendiente para contarles. Y mi querida Nancy,

0: Y pues también aprovechó para agradecer a Darren Star, que es creador de la serie, por imaginar a Emily, que si usted no la ha visto, le cuento, es una chava americana que va a vivir a París para trabajar en mercadotecnia. Entonces se van sucediendo muchas cosas, obviamente, por el choque cultural. Así que pues cerrar un capítulo así en tu vida que toma 7 años ha de ser algo muy difícil.
1: Claro, porque te acostumbras a todo.
0: Sí,
1: a la
0: es.
1: Producción, a los ritmos, a tus compañeros, bueno, absolutamente a todo, pero pues bueno, lo hizo bastante bien y seguramente pues ya tiene muchos proyectos en puerta gracias a este gran proyecto.
0: Así es, ahora hay que ver cómo se desarrolla el resto de su carrera, porque recordemos lo que pasa con por ejemplo, con Daniel Radcliffe, que hizo Harry Potter.
1: Y ya no se sacó el personaje.
0: Exacto, nunca. Entonces cuando hizo La Dama de Negro, todo el mundo decía Harry Potter y La Dama de Negro. Entonces,
1: sí
0: era una situación que tenía, estas series que son muy largas, muchas veces sí salen bien parados los artistas, pero muchas otras veces tal vez...
1: Pues ya ves, está Emily Clark.
0: Ajá,
1: que ella sí ha logrado estar en otras cintas.
0: Sí,
1: y
0: sí,
1: lo ha hecho bien, y vaya que Game of Thrones tuvo sus buenas temporadas.
0: Sí, pero creo que ella sí hizo películas durante Game of Thrones, y no sé si Lily Collins las hizo.
1: Ya.
0: Entonces hay que ver por ahí cómo le va.
1: Pues,
0: pero mi querida Dan, esos fueron los espectáculos, la primera parte.
1: La primera parte, porque la segunda ya viene en camino, en donde vamos a hablar de esto que le ocurrió a Alejandra Guzmán. Ay, bueno, les iba a dar un dato, pero todavía
0: sí, no.
1: Mejor hasta
0: tarde. Quédese porque vamos a hablar de los latinos, vamos a hablar de Alejandra Guzmán y también de Shakira. No se despegue porque, ¿qué te parece? Vamos a un corte.
1: Vámonos, un corte, regresamos aquí a Cipse Noticias.
0: Más temprano.
1: Volvemos.
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0: Están a punto de dar las 8 de la mañana con 2 minutos y me da mucho gusto saludar a la terapeuta Lili Estrada, quien nos viene a platicar, como le comentábamos al principio del noticiero, de vivir en el presente. Lili, muy buenos días.
1: Muy buenos días a todos. Muchas sí. gracias. De verdad me siento en mi casa, me siento muy bien aquí.
0: No te sientas en tu casa porque esta es tu casa.
1: Sí,
0: y
1: muchas gracias.
0: Que estás con nosotros. Y pues justo al principio del noti decíamos que vivir el presente es muy importante porque sí. vivir el pasado es nostalgia y puede llevar a unas cosas. Sí. Y vivir en el futuro es ansiedad que lleva a otras cosas.
1: Y el 80, más del 80% de las personas en el mundo estamos en ese punto, así que es. No disfrutamos el presente, no vivimos el presente, así no es. Sabemos cómo hacerlo, porque estamos entre que el pasado, que pueden ser dos cosas, una añoranza tremenda, porque uh-huh. ay, es que a mí me fue muy bien en ese empleo y sabía que tenía yo todo, y resulta que ahorita no, que soy así casi piojo,
0: o la... ¿Qué, qué?

0: Genera una depresión.
1: Y caes en una depresión. Bueno, y otra es cuando me fue muy mal y no lo suelto. ¿Sí? Sí. ¿Qué tal si voy otra vez a pedir trabajo y me vuelven a decir lo mismo o no me lo dan? Y ya tienes ese miedo, esa ansiedad, todo. Y en el futuro ni existe y no sabemos qué va a pasar mañana, pero estamos haciendo, yo quiero mi casa, no, pero no cualquier casa, yo quiero una casa con piscina, o sea, con que tengas cuatro paredes y un techo.
0: Y todo el tiempo estás trabajando
1: y
0: para eso.
1: Y todo el tiempo está tu mente, pero ¿qué está pasando en este momento en tu vida? En este momento de nuestra vida estamos conversando, estamos a gusto, estamos tratando de dar una información que sea útil para las personas que ven el noticiero.
0: Así es.
1: Entonces, hay una leyenda muy bonita que nos ilustra esto. Era un príncipe, hijo único, él sabía que iba a ser rey, pero él ya estaba disfrutando el ser rey y le decían, ven hijo, te voy a enseñar eso. No, yo lo único que quiero es mi capa y mi corona, es todo lo que quiero. Y hacía lo que quería y era travieso y era majadero y era todo. Y un día se levanta, abre su ventana y en el alféizar cerrar la ventana había un carrete de oro. Y el carrete le empieza a hablar y el otro, fascinado. ¿Y qué? Le dice, mira, ¿tú quieres saber qué va a pasar? Sí, bueno, lo único que tienes que hacer es tómame y vas a ir jalando el hilito y cada vez que lo jales vas a ver tu futuro. Pero ten cuidado porque si tú, ese pedacito no vas a poder enroscarlo otra vez, nunca más. Bueno, dice él, no importa, y empieza... Y voy a ser rey. Entonces jala el hilito y ya se ve más adulto con su corona y su capa como él soñaba. Y estaba fascinado. Bueno, pero va a haber una reina. Yo quiero conocer a la reina. Jala otra vez y sale una reina preciosa. Y todo. Y voy a tener principitos. Y sale un niño y luego sale otro niño y luego una princesa preciosa. Y de repente...
0: Se
1: nota que empieza, no, que empiezan a temblarle sus manos.
0: Okay.
1: Ve sus manos y sus manos ya estaban de viejito. Entonces él dice, ¿y aquí qué pasó? Entonces va, se para frente a un espejo y se da cuenta que ya era un anciano, que ya había visto toda su vida, pero que no la había disfrutado.
0: Así es.
1: ¿Okay? Entonces, esa es la historia como una metáfora de muchas cosas que nos pasan, que no disfrutamos el aquí y el ahora. Por ejemplo, tengo mucho que hacer y no puedo, ya me casé, tengo a mis hijos, tengo todo, pero resulta que no voy a ver a mi mamá y a mi papá. Y cuando los voy a ver, están en un ataúd.
0: Claro.
1: Y entonces empiezan los llantos y los gritos. De, ¿para qué lloras? Tuviste 10 años o 15 años para ir. Yo siempre le comentaba como médico, como terapeuta familiar, que la familia somos, tenemos nuestra familia de origen, que son nuestros abuelos, nuestros papás, nuestros hermanos. Pero cuando ya tenemos nuestra familia, ¿qué formamos? Entonces, ¿qué es lo que tenemos que hacer? No, es que no puedo ir a ver a mis papás porque mi esposa tiene que hacer o porque los niños tienen un festival.
0: Claro.
1: Entonces, tómate un espacio pequeñito para ir tú como hijo a la casa de tus papás.
0: Claro.
1: Porque cuando tú llegas con tu familia, llega el hijo, llega el papá, llega el esposo, o sea, como que toda tu forma se multiplica.
0: Sí.
1: Y ya no puedes disfrutar el sentarte y que tu mamá te haga tu chocolate. Yo me acuerdo que mis cuñadas se medio molestaban porque llegaban a la casa y mi mamá, van a venir todos, sí. Y hacía un frijol divino, pero así, de esos que hasta te picaban, te salpicaban.
0: Ajá.
1: Y todo, pero con mucha, ¿cómo se llama? Con mucha manteca. Y entonces compraban una tonelada de tostadas y todos los que llegaban ya lo sabían, a comerlas con tostadas, ¿no? Y decían, ¿pero por qué hacen eso? Porque se volvieron hijos otra vez.
0: Claro.
1: ¿Sí? Ese es el presente. ¿Cómo podemos hacer para vivir ese presente? Muy sencillo. Lo que estés haciendo, disfrútalo.
0: Sí.
1: Hoy estaba lavando mi taza de café antes de venir y me encanta mi taza. Yo estoy enamorada de mi taza. Estoy enamorada. Todos me dicen que estoy loca. Yo sí, pero soy una loca feliz, ¿no? Entonces, por ejemplo, compro las cosas que están bonitas y que me gustan y que me van a servir.
0: Claro.
1: Y que puedo disfrutar cuando tú llegues con tu tacita loca y yo con la mía. Entonces, por ejemplo, un día fui a comprar, no recuerdo qué, una estufa o algo así, y salí con un refrigerador divino. Y me dice, ¿y por qué compré ese refrigerador? Porque me enamoré de él y lo amo y todos los días lo limpio y todo. Entonces, ese es estar presente. De repente llegas a una casa y ves un jardín divino.
0: Sí.
1: Pero hay una señora que le habla a las plantas, que las limpia, que las abona. Ese es el presente. Disfrutar lo que tienes en este momento de tu vida. Y no, no decimos que no tengas las metas a futuro y todo. Pero bueno, yo siempre dije, yo quiero mi casa.
0: Porque muchas veces pasa que tenemos, no sé, vamos a decir, esta televisión que tenemos aquí atrás. Uh-huh. No, bueno, la voy a guardar para tal día, para tal fecha, cuando venga tal persona. Entonces, llega un punto en el que la tele puede que ya no sirve y nunca la usaste, nunca la aprovechaste.
1: Así es, sí.
0: Porque entonces, estabas esperando el momento
1: estabas
0: perfecto,
1: esperando,
0: y el
1: pero lo que tengas, disfrútalo. Soy. Y mi ejemplo es que un día yo quería mi casa. Uh-huh. Y fui al Infonavit y dice, parece que 10.000 años, las mujeres solteras no podíamos tener casa ni crédito a pesar de ser trabajadoras. Entonces lo oyeron los del sindicato y de repente un día, ven acá doctora, vamos a Pacaptum. Y me llevaron y les habían dado un lote de 40 casas. Y me dijeron, esta es tu casa. Y yo así, wow. Y hasta me puse de madre soltera y no me lo dieron. El apellido de la familia y tampoco me lo dieron. Pero bueno. Entonces, la casa era una cosita pequeñita, creo que de 5 metros de frente por 10 o 12 de fondo. Te juro que el Palacio de Buckingham me quedó chico.
0: Porque era tuya esa casa.
1: Era mi casa, por fin. Entonces la disfruté, me puse a dar volantines cuando llegué a mi trabajo. Estaba entrando el dueño y me dice, ¿qué pasó? Es que tengo mi casa y vamos a verla. Imagínate, yo creo que ni un cuarto de su casa tenía ese tamaño, pero él, muy amable, disfrutó conmigo eso, ¿sí? Así entonces, es. Esa es la verdadera realidad de vivir el presente.
0: Así
1: y
0: es.
1: Lo agradezco y me encanta recordar esa parte porque finalmente tuve lo que yo necesitaba y quería. Fin de la historia. Que si vinieron otras casas, que si están en otro lado, no importa. Lo que tengas, disfrútalo. Tienes comida, agradece. Claro. ¿Sí? Porque muchas personas, por ejemplo, estaba yo lavando mi taza y dije, bueno, ¿cuántas personas no tienen agua?
0: Así
1: y yo tengo agua, tengo detergente, tengo esto, ya tengo, mi barriga está llena, mis ojos ya están abiertos. O sea, todo eso es mi presente, que vívelo con intensidad y agradecelo a la vida.
0: Lili, yo creo que con eso podemos cerrar esta entrevista, porque de verdad esas enseñanzas son las que nos marcan y son las que tendríamos que tener todo sí. El tiempo. Te agradecemos mucho que estés aquí con nosotros.
1: Gracias.
0: Y por lo pronto te estamos viendo el otro lunes, ¿te parece?
1: ¿Prometido?
0: Claro que sí, recuerda que esta es tu casa y nos encanta hablar contigo.
1: Gracias.
0: Feliz resto de semana.
1: Gracias, que sean muy felices todos.
0: Vamos a ir al otro lado del estudio porque Nidia aún tiene más información.
2: Es momento de conocer lo que sucede en el mundo de los deportes. Adolfo Cabrera nos lo presenta.
3: Muy buenos días. Le traemos toda la información que usted necesita saber del deporte ocurrida este fin de semana.
4: Bienvenido a tu resumen diario de información deportiva. Volvemos el fin de semana con actividad de yucatecos por el mundo. Y es que el tenista Rodrigo Pacheco se quedó con el subcampeonato del ATP Challenger disputado en Vietnam. Ubicado en el puesto 269 del ranking mundial, el meridiano hizo historia en las semifinales, donde tras derrotar al francés Coamé, se convirtió en el primer mexicano que en 16 años se mete a una final de este torneo, partido en el que lamentablemente cayera a manos de Ilya Simakin. Llegar a este escenario representa un interesante crecimiento para la carrera del yucateco, que a sus 21 años se perfila para convertirse en una de las caras del futuro del deporte blanco en nuestro país. Damos el salto de regreso a nuestro territorio, pues la selección mexicana femenil de voleibol se quedó con el bronce en el Campeonato Panamericano de la especialidad disputado en León. En un intenso duelo, las locales lograron derrotar con autoridad a las puertorriqueñas con marcador de 3-1, además del premio individual entregado a Grecia Castro como jugadora más valiosa de ese partido. En la ceremonia de clausura, Aimé Topete y Sofía Maldonado también fueron reconocidas como las más destacadas en su posición a lo largo del certamen. Con esta medalla, las mexicanas aterrizan en Zinacantepec para disputar el Final Six Norseca, que a partir de este lunes 21 al próximo 27 de septiembre reunirá por última vez en el año a la élite del voleibol femenil de la zona. No podíamos cerrar este repaso sin hablar de las Grandes Ligas, donde este pasado fin de semana se vivió el debut de un mexicano más, con la llegada de José Tibu Rodríguez al montículo de los Blue Jays de Toronto. Aunque su equipo terminaría perdiendo, el relevo de Rodríguez fue bastante destacable, trabajando una entrada y dos tercios sin recibir carrera, permitiendo un solo hit y recetando dos ponches, cualidad principal por la cual el conjunto canadiense terminó por darle una oportunidad en este cierre de temporada regular. Para el Tibu fue una noche para la historia, porque además de ser el sexto mexicano que debuta este año en la MLB, se convirtió en el primer lanzador oaxaqueño en la historia en subir a un montículo del Big Show.
3: Ahí está toda la información deportiva que ha venido ocurriendo este fin de semana. Yo me despido, pero continuamos con más aquí en CIPSE Noticias más temprano.
2: Muchas gracias, Adolfo. Les recuerdo que si quiere ponerse en contacto con nosotros puede ser a través de nuestras redes sociales. Nos encuentra en Facebook, también en X o en Instagram como @CIPSENoticias. Y también nos puede mandar un WhatsApp al 9997-385704. Y aprovecho para saludar a las personas que pues ya nos mandaron un mensajito: para Javier Sansores, también para Rafael Colin, para José Méndez y para Aurora Baeza. Y por supuesto también vamos a aprovechar esta mañana para desearle un feliz cumpleaños a Francel y Pat y también a Rosana Molina. El día de hoy están de manteles largos. A ambas les mandamos un fuerte abrazo. Muchísimas felicidades, que se la pasen excelente y que hoy tengan un maravilloso día. Bueno, es momento de ir a un corte comercial. Será muy breve, que quédese con nosotros.
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0: la masacre del 2 de octubre de 1968 en la Plaza de las Tres Culturas de Tlatelolco, en la Ciudad de México. Entonces ahí, pues, fue después de varios meses de protestas estudiantiles, se convoca a este mitin, los estudiantes convocan a este mitin, en el que se esperaba la participación de 15,000, okay, de 15,000 personas. Y sí, sí fueron más de 15,000. Entonces, pues hubo una represión, pues ordenada por el entonces presidente Gustavo Díaz Ordaz, y que les, pues, mandó al ejército.
1: Okay.
0: Hubo tanques, hubo francotiradores, rifles, o sea, todo el armamento, como si fuera una guerra. Uh-huh. Entonces, pues, ya cuando estaban iniciando los discursos, el mitin, empezó la balacera. Y mataron, pues, a cientos de los que estaban allá, y a otros los desaparecieron. O sea, ya no supieron qué había pasado con ellos. Todo esto porque, bueno, se acercaban las Olimpiadas. Entonces le dio pánico al gobierno que les dieran al traste a las Olimpiadas por este movimiento, claro, estudiantil, porque, claro, estaban involucrados la UNAM, el Politécnico, todas las preparatorias, los SHs, y además se le fueron sumando sindicatos de obreros y el sindicato de maestros. Por eso eran tantos en los participantes.
1: Y esta obra trae entonces un extracto de este acontecimiento, ¿no?
0: No, esta es, digamos, la historia detrás de la obra.
1: Okay.
0: Pero la obra de lo que trata es de una madre que está buscando a su hijo desaparecido en ese 2 de octubre y no supo nada de él, no supo si lo mataron, si lo secuestraron.
1: Nunca apareció el cuerpo.
0: Nunca apareció. Ella relata todo lo que ha hecho para saber de su hijo, ¿no?
1: No se da por vencida, claro.
0: No se da por vencida porque ya la obra es ya en 1978, o sea, ya pasaron 10 años.
1: Okay.
0: Y entonces es un 2 de octubre en el que, pues, siempre hay conmemoraciones.
1: Okay.
0: Entonces, por eso se llama Conmemorantes. Es una conmemoración que hay en ese día y que esta madre llega ahí. Ella llega cada año a esa conmemoración, pues para saber, para ver si alguien le da información.
1: Pista, que hay algo nuevo que pueda surgir, ¿no? La desesperación de no saber nada, la incertidumbre, la esperanza de poder saber algo.
0: Así es, y eso dice la esperanza. Ella no, o sea, si se le acaba la esperanza, se muere.
1: Claro.
0: Entonces, no deja
1: de
0: investigar, de ir a donde le digan, delegaciones, hospitales, los lugares de los militares. Entonces, eso es la obra.
1: Qué fuerte, sí, la historia. ¿Cuándo va a ser?
0: Va a ser, el estreno es el día primero de octubre. El 2 hay función y es el día, es el aniversario.
1: Claro.
0: El 3 y el 4.
1: ¿Esto es en algún horario? ¿Es una función por día?
0: Una función por día a las 6:30 de la tarde.
1: ¿La entrada tiene un costo?
0: La entrada es libre.
1: Okay,
0: nosotros en el Laboratorio de Teatro Campesino Indígena no cobramos, pues porque es para las comunidades, para el pueblo, y digo, y para también todas las ciudades de Quintana Roo, de Yucatán, ¿no? Pero no se cobra.
1: Excelente.
0: No se cobra.
1: Xoquem, Laboratorio Campesino e Indígena, ahí en Valladolid.
0: En Xoquén.
1: En Xoquén,
0: de en Xoquén, Valladolid, Yucatán.
1: Perfecto. Pues sí. Ahí está la invitación. No se lo pueden perder. Una historia que hay que conocer.
0: Hay que conocer porque, porque además, al día siguiente de esta masacre, ni un periódico, ni la televisión, y ni el cine, porque en esa época en el cine se pasaban noticias. Nadie habló de lo que había pasado. Vale. Por orden presidencial.
1: ¿Qué tiempos?
0: Así que, pues en la Ciudad de México, pues claro que sí se supo, porque pues la cantidad de gente que participaba y todo en el movimiento.
1: Claro.
0: Pero fuera, aquí en Yucatán, casi no se supo de eso.
1: Pues son eventos que no hay que olvidar, y qué mejor que hacerlo con esta obra, que es totalmente gratuita, y además está en español y en maya. Nosotros agradecemos muchísimo la invitación, y la esperamos acá próximamente, seguimos platicando de todo esto que están haciendo.
0: Pues muchas gracias a ustedes, muchísimas gracias.
1: Al contrario.
0: Que nos dan el espacio para difundir nuestras actividades.
1: Al contrario, bienvenida. Gracias. Nosotros vámonos con Nidia, que nos tiene más. Adelante.
2: Muchas gracias, Humberto. Y bueno, en este momento voy a dar la bienvenida a Dali Gavino Martínez. Él es responsable del programa de zoonosis de la Secretaría de Salud de Yucatán. El día de hoy vamos a platicar y a explicar sobre el Centro Estatal de Bienestar Animal y también de la Semana Nacional de Reforzamiento de Vacunación Canina y Felina. Así que si usted tiene ahí en casa un gatito y un perrito, preste mucha atención a esta entrevista. Gracias, Dali, por estar con nosotros. Bienvenido.
3: Hola, gracias. Muy bien, un placer. Sí, hay un gusto poder estar contigo y todo el auditorio y compartir esta importante noticia de la apertura de este Centro Estatal de Bienestar Animal y el arranque de la semana de reforzamiento de vacunación antirrábica de perros y gatos.
2: Hablemos de la vacunación antirrábica y de la importancia de su implementación.
3: Mira, el Estado está cumpliendo 28 años en casos de rabia transmitida por el perro. Hay que recordar que la rabia es una enfermedad mortal una vez que se adquiere, pero totalmente prevenible a través de la vacunación. Es por eso que los servicios de salud pues enfocan toda gran parte de su energía, presupuesto, infraestructura y personal para llevar a cabo esta Jornada Nacional de Vacunación Antirrábica, que es la segunda que tenemos en el año. Y la idea pues es aplicar más de 200,000 dosis en estos días. Y al finalizar el año, la meta es aplicar más de 400,000 dosis en todo el estado, a fin de que ningún perro, ningún gato se quede sin su vacuna, porque pues como te mencionaba, ¿no?, la rabia es una enfermedad mortal una vez que se adquiere, pero proviene solamente por la vacunación.
2: Ahora bien, esta Semana Nacional ya inició y finaliza, nos comentabas, el sábado. Para quienes tengan un perrito y un gatito en casa y que quieran aplicarle esta vacuna, ¿dónde pueden encontrar los módulos? ¿Hay algún lugar donde puedan encontrar la información para ver cuál es el más cercano?
3: Mira, en la página de los servicios de salud, en este caso, en la parte final de la página oficial, aparece el listado de los puestos de vacunación.
2: Correcto.
3: Los que van a estar funcionando durante esta semana y al finalizar la semana se quedan los módulos permanentes que van a estar durante todo el año. Y además, para los vecinos que están en el poniente de la ciudad, este centro de esterilización que acabamos de abrir, pues va a estar ofreciendo vacunas de manera gratuita, vacuna antirrábica de manera gratuita, en un horario de 8 de la mañana a 8 de la noche. Entonces, no tendríamos este pretexto para no aplicarle la vacuna si vivimos en esta parte de la ciudad que nos queda pues más cerca.
2: Hablamos del Centro Estatal de Bienestar Animal.
3: Así
2: que
3: es.
2: Recientemente pues ha sido inaugurado.
3: Efectivamente, ¿no? Estamos contentos, felices por parte de los servicios de salud por ofertar un nuevo servicio, ¿no?, más cerca de la gente, más cerca de Mérida. Si bien teníamos campañas de esterilización en el interior del estado, pues ahorita las acercamos a Mérida, ¿no?, la ciudad capital, con una mayor demanda. Hemos tenido del viernes acá una solicitud impresionante de ciudadanos pues que quieren acceder a este servicio, ¿no?
2: Y bien, retomemos el tema de la Semana Nacional de Reforzamiento de Vacunación. Y hablábamos fuera del aire, pues, de la importancia de que sí se aplique, de que, como bien dice su nombre, es reforzamiento. Si usted está pensando que, bueno, el año pasado le aplicaron la vacuna al animalito, realmente tiene que ser anual.
3: Sí, efectivamente, ¿no? La vacuna se aplica de manera anual a perros y gatos, ¿no? A partir del mes de nacidos aplicamos la vacuna, se puede aplicar en hembras gestantes, en hembras lactantes, no tenemos contraindicación para aplicar esta vacuna.
2: ¿Cómo podemos detectar o identificar más bien a un brigadista? Mira, para quienes tengan la duda y desconfíen un poco.
3: Ok, primero tiene que tener un chaleco similar a este, ¿no? Con los logos de servicios de salud, un gafet. Tiene que llevar una nevera, porque la vacuna necesita refrigeración.
2: Okay.
3: Y sobre todo, hay que recordar que la vacuna es totalmente gratuita y los servicios de salud única y exclusivamente autorizan a los voluntarios a aplicar vacuna antirrábica. No ofrecemos ni desparasitantes, ni otras vacunas, ni promotores de crecimiento, ni hormonas, o sea, solamente y exclusivamente vacuna antirrábica.
2: Es decir, que si usted en casa detecta, por ejemplo, que hay alguien que está diciendo, bueno, está la vacuna, pero por una, no sé, a lo mejor una colaboración, te la aplicamos, eso no pasa.
3: Eso no debe de pasar, ¿no? Y lo invitamos a la ciudadanía que reporte este caso, ¿no? Para que nosotros podamos tomar cartas en el asunto, porque esto es una inversión del gobierno del estado que realiza para que al ciudadano pues no le cueste, ¿no? Que esa economía pues se quede en el bolsillo del ciudadano, no tenga por qué pagar un servicio. Ahora, en el caso de las clínicas veterinarias, pues ahí son profesionales en el tema, pues ellos aplican la vacuna y hacen alguna valoración antes, te hacen alguna recomendación cuando llega el animalito, como cuando tú vas a un médico privado. Oye, te necesitas un cierto medicamento y ellos sí están facultados para otorgar ese tipo de servicios pues, al tratarse de un establecimiento dirigido por un profesional de la salud.
2: Dale, para las personas que quieran acudir a vacunar, pues de esto antirrábico al gatito y al perrito, ¿hay algún requisito en específico?
3: Pues mira, el requisito es que el animal esté sano y que lo lleven al puesto de vacunación o participen, ¿no? O, por ejemplo, a veces hay personas que sacan su perro, no sé, un perro grande, y le dicen al veterinario, agárralo para aplicar la vacuna, ¿no? O sea, sin el propietario, a veces tú puedes controlar el animalito, el brigadista pues tampoco lo va a hacer. Entonces aquí invitamos a la ciudadanía que si lleva a vacunar al perrito, pues que ayude, o sea, que él sea quien abrace al perrito para que se le pueda aplicar la vacuna. Si lleva un gatito, pues hay que llevarlo en una transportadora o en un contenedor para que no se escape, ¿no? Hay que recordar que a veces se hace una fila y conviven perros y gatos, entonces el gato se estresa mucho a ver al perro.
2: Claro.
3: Y es probable que el gatito se pueda escapar, pueda agredir al propietario o algún brigadista y tengamos un accidente en el lugar donde se está aplicando la vacuna.
2: Pues muchísimas gracias por venir con nosotros a compartirnos esta información. Recuerde ahí en casa que la vacunación oportuna pues ayuda a evitar la propagación. Muchísimas gracias, Dalí.
3: Gracias y un placer estar contigo y todo el auditorio.
2: Es momento de ir a un corte comercial, será breve, ya volvemos.
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5: 8:30.
6: 8:30.
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0: de qué está tu conjunto, tu patrimonio de bienes y tus derechos y obligaciones, decimos en derecho. Eso quiere decir que tu muerte extingue las deudas o desaparecen tus obligaciones, no en todos los casos.
1: O sea, es particular para cada caso. Podemos poner el ejemplo, por ejemplo, de una casa que se adquirió, porque podemos ver dos vertientes. Uno compra una casa y la está pagando con un crédito, y otra cuando se compra con una promesa de compraventa, pero se da un buen enganche y no se hace la escrituración aún.
0: Exacto, mira, cuando estamos pagando con un crédito, ¿qué va a ser muy importante? Que en general casi todos los créditos tienen seguros de vida.
1: Okay.
0: ¿Qué quiere decir? Que dentro de tu pago que vas haciendo de las mensualidades de tu casa, te están descontando un seguro de vida, porque en realidad al banco y al Infonavit no les interesa heredar tu problema en la sucesión, que es el momento en el que te mueres y se empiezan a repartir los bienes. Les interesa que se liquide. Y entonces esos seguros de vida pagan. Pero ¿qué pasa cuando yo estoy comprando esa casa que tú dices entre particulares, hice una promesa de compraventa, falta liquidar 2,000,000 pesos? Bueno, lo que va a hacer el albacea, que es la persona que se queda responsable de hacer esta liquidación de bienes y de deudas, va a decir, pues oye, la casa vale 4,000,000, se deben 2, se va a encargar de que se venda esa casa, se paguen esos 2,000,000 y realmente lo que vas a heredar es el resto de la deuda. ¿Qué pasa también, Humberto, por ejemplo, si dentro de esta herencia yo tengo un pago o pagos que le estoy haciendo al SAT?
1: Okay.
0: ¿No?
1: Okay.
0: Y yo digo, bueno, me muero y ya, se salvó, se acabó todo esto, ¿no? Pues no es así, Humberto. El gobierno tiene derecho a cobrarse de esos bienes que tú tienes antes de repartir la herencia. Yo dije, quiero que mi casa sea para mis hijos, ¿no? Pero mis hijos son mayores de edad, pero tengo esa deuda. Primero van a cobrar la deuda de la herencia y después van a dar lo que queda a mis hijos.
1: ¿Se ha dado el caso, por ejemplo, cuando de pronto se abre un testamento y luego sale alguien y dice, a mí me debía y tengo pagarés y tengo tal cosa, ¿no? ¿Qué pasa en ese caso?
0: Eso suele ser muy común porque la gente a veces no revela ni ordena sus deudas. Ahí eso que llamamos los acreedores, la persona que sea albacea va a tener que liquidar a los acreedores de acuerdo al tipo de deuda que tengan, al tipo de acuerdo que hayan hecho, pero se va a pagar. ¿Qué no te va a pasar, Humberto? ¿Qué no se puede hacer? Oye, Ale, pero esta parte es lo que se supone que es la herencia y esta parte es mía. Siempre ha sido mía, es mi dinero, mi patrimonio. ¿Pueden afectarme de la deuda de mi papá para cobrarme de mi patrimonio? No.
1: O sea, porque puede ser el caso de que los bienes de la persona que falleció no alcanzan para pagar las deudas que están y alguien se quiera cobrar con los herederos.
0: Es correcto, Humberto, ¿no? Y ha pasado. Pero no pueden cobrarse del patrimonio de las demás personas que no estén obligadas por ninguna situación legal. No pueden cobrarse de tu propio patrimonio, pero ¿qué va a pasar? Dices, ¿no se acaban de pagar las deudas? No se van a acabar de pagar. Hasta donde alcance el patrimonio de la herencia para cubrir las deudas, se acaba el pago. Si queda, entonces le toca a los herederos. Okay. Si no queda nada, pues no les toca, pero tampoco se liquidan las deudas de los acreedores.
1: Bueno, ahí va otra. ¿Qué pasa en el caso cuando las personas están casados por bienes mancomunados?
0: Por bienes mancomunados, que esto es muy importante. Yo puedo estar casada por bienes mancomunados, pero puede ser, Humberto, que yo no tenga, que no comparta las deudas contigo, ¿no? Algunos créditos están únicamente sobre lo que tú tienes. Y otra cosa es, en esos bienes mancomunados, pues le corresponde a la otra persona la mitad y realmente lo que se va a dividir, Humberto, es lo que queda del porcentaje, porque a mí ya me toca un porcentaje del 50%, lo demás, hijos, hermanos, quienes vayan a entrar. Y en ese caso volvemos a lo mismo, de la parte que la persona posee, de su 50%, no le pueden cobrar la deuda que dejó el marido o la esposa, no se la pueden cobrar.
1: Ahí va a partir. Es lo que tenía la persona, 50%, y sobre ese 50% es lo que corresponde a deudas y lo que tenga que ser, y lo demás es para la otra. Igual si estamos casados por bienes mancomunados, pero yo no firmé para este crédito, yo nunca autoricé esta deuda, aunque estemos casados por bienes mancomunados.
0: Aunque estemos casados por bienes mancomunados, va a depender del tipo de crédito que la persona adquirió, pero lo que va a salvar es que la mitad de ese patrimonio es mío y si yo no entré a esa deuda, no tengo que cubrirla. Pero hay casos, Humberto, en donde las deudas se adquieren compartidas, ¿no? Un crédito, una compra que estamos haciendo entre socios, que estamos... Bueno, ahí sí, la deuda, cada quien va a continuar pagando su parte, la persona que fallece no, pero de su patrimonio se va a pagar. Es muy importante entender que cuando hablamos de herencia, que suena muy bonito, ¿no? Te va a quedar algo, a veces no estamos hablando solo de bienes para heredar, sino también de obligaciones. ¿Por qué te digo esto, Humberto? Porque también puede pasar que la persona esté pagando una pensión alimenticia, esté dándole una pensión a sus padres, ¿no? Y esto, yo digo, ay, me quedo con todo y ya no le voy a seguir dando dinero a los niños o no le voy a seguir dando dinero a los padres, no. Estas obligaciones en la sucesión se tiene que garantizar que se sigan cubriendo o que se cubran con determinado patrimonio para que se pueda liberar esa deuda también antes de repartir lo demás.
1: Cada caso será en específico, ¿no?
0: Así es, Humberto. Okay.
1: Un tema muy interesante de dónde sacarle. Abogada, ¿algo más con que podamos cerrar esto? ¿Le vamos a ver?
0: Pues lo de siempre, nos quedan unos días en septiembre, hay que hacer el testamento, tener 16 años, son muy pocos los requisitos y es importante ahorrar problemas a las personas que queremos.
1: Es correcto. ¿Redes sociales dónde la encuentro?
0: @ abogada Alejandra Pacheco en Instagram y Alejandra Pacheco en Facebook.
1: Gracias como siempre por la plática, muy interesante. Vamos nosotros con los espectáculos, adelante.

0: Ya estamos de regreso y a las 8:40, que no se le haga tarde, vámonos con la segunda parte de los espectáculos para hablar de los famosos.
1: Así es, que no se nos haga tarde para hablar de los famosos. Y mi querida Dan, vamos a hablar de una mujer que ya no llora, una mujer que factura.
0: Ah, sí.
1: Y que de hecho no solo factura, sino que Hacienda de España le tuvo que pagar muchísimo dinero.
0: ¡Qué padre! Oye, dinero llama dinero, bien dicen.
1: Sí, sí, sí, después de todo lo que pasó. Y justamente de esto vamos a hablar. Durante este fin de semana, pues se llevaron a cabo en España uno de los primeros conciertos que hizo Shakira de su estancia de 12 conciertos.
0: Wow.
1: Que mucha gente empezó a decir, oye, Shakira, tú en España, tu ex, el Hacienda y no sé qué. Y Shakira dijo, me siento hasta un poco muy vista. Yo sé que esto es un concierto, pero me siento muy vista. Y pues imagínate tú que hace 4 años ella dejó España por las situaciones con su ex esposo. Luego resulta que ella le debía al fisco de España y hoy, 4 años después, ella pudo decir, ¿qué creen? Yo no le debo a nadie. De hecho, ustedes me deben a mí. Uno. Y dos, ¿quién es Piqué? ¡Punto!
0: Así dijo.
1: No lo dijo, pero pues con llegar así, con eso, llegar así...
0: Pero lo pensó.
1: ¿Tronando tacón? Claro que eso dio a entender.
0: Me encanta que este estadio lo construyeron exclusivamente por ella.
1: Así es. Imagínate la
0: magnitud de su poder para que hagan toda una especie de ciudad de la cual ya habíamos hablado en espacio. Y que, bueno, seguramente van a hacer una super residencia,
1: ¿no? Larguísima.
0: Que ella sí va a respetar. Todavía no nos curamos de lo de Karim. No se preocupen, mi Shakira es muy comprometida. Responsable, comprometida, etcétera. Y mire el gentío, la verdad es que, bueno, el éxito es impresionante y bien merecido.
1: Como bien dices, se juntaron cerca más de 100,000 personas, un poquito más. Entonces, obviamente, Shakira, como siempre, llenó todos los asientos.
0: Qué padre. La
1: gente estaba parada, brincando, bailando, cantando todas las canciones que todos ya no sabemos, porque obviamente estas ya son las últimas presentaciones de su tour, Las Mujeres No Lloran.
0: Me encanta la idea. Oye, y vámonos con otra famosa, y nos referimos a Alejandra Guzmán, que, bueno, ya le platicábamos que se le zafa la cadera en pleno concierto. Y para colmo de males, oye, era apenas la segunda canción.
1: Sí, mi
0: querida. Ya había cantado, creo que era Mala Hierba, y luego iba con otro tema que no saben si era Mala o la que canta con Gloria Trevi, ¿cómo se llama?
1: Más Buena, o algo así,
0: y que en un saltillo que da con ambas piernas se le zafa la cadera. Y es que hay que recordar que Alejandra Guzmán tiene prótesis de titanio en ambas caderas después de que pasó por todo lo de los polímeros, ¿te acuerdas? Creo que fue en el 2009, ¿no?
1: 2010,
0: cuando, sí. Tuvo este problema. Y como consecuencia, pues tuvieron que ponerle estas prótesis, y que no es la primera vez que le sucede,
1: no.
0: Que en enero se cae en su casa y también se le zafó una prótesis. Entonces, bueno, a diferencia, esto ocurrió enfrente de miles y miles de personas que no tuvieron de otra más que pues aceptarlo. Inclusive le aplaudieron y ella se quedó así como en estática de que ¿qué hago?
1: Sí, uno no sabe cómo moverse.
0: ¡Qué horror! De verdad que pobrecita. Ya después sabemos que fue trasladada a un hospital por allá en Veracruz, y en donde ella inclusive estaba de muy buen humor bromeando con las enfermeras cantando Ten Cuidado con el Corazón, pero ella dijo Ten Cuidado con el Titanio y con la cadera y con todo lo demás, y que un saltito y se te puede zafar o algo así por el estilo. Entonces, bueno, ella estaba de buen humor. Consciente que obviamente tiene que volverse a dar este concierto. Todavía no están seguros, Alex, de si lo van a volver a dar, o sea, reprogramar, o bien van a dar el dinero. Lo que sí es que cuando Alejandra Guzmán sale del escenario, sube el empresario que llevó a cabo el evento, pide una disculpa y les dijo, ¿saben qué? Nada más denme chance de platicar con ella, de poder ver bien todos los asuntos, y por medio de nuestro sitio les vamos a dar a conocer qué va a pasar con su dinero, si se va a reembolsar o si vamos a aplazar el concierto.
1: Así es, lamentablemente, pues recordar que, pues digo, ya con la prótesis ya es muy difícil, porque como bien dices, en enero se cayó en su casa.
0: Ajá.
1: Pero esta no es la primera vez que le pasa en el escenario. Ya había pasado, según yo, el año pasado, donde ella lamentablemente como que igual da un salto, como que da un mal paso y se tiene que acostar en el piso y dice, por favor, ayúdenme, no me puedo mover. Lo grita en el micrófono. Digo, qué bueno que está bien, le mandamos mucha luz y pronta recuperación. Y a la gente de Veracruz, pues que tenga un poco de paciencia, porque,
0: claro,
1: como bien dices, estas
0: lo
1: cosas...
0: Lo tomaron muy bien.
1: Sí, porque estas cosas uno no las planea, uno no dice, ay, me voy a zafar
0: y
1: mi caderita.
0: Alejandra Guzmán es de las pocas artistas que de verdad se entrega por completo en el escenario después de tantos años en el medio, ¿no? Y esto siempre se agradece porque es una artista, podemos decir, completa, que tiene esta voz, que tiene este carisma, pero también baila, pero también, entonces, esto siempre se va a agradecer. Qué bueno que está bien, qué bueno que solo haya sido el susto. Y nosotros estamos al pendiente de ver qué va a suceder en su próxima presentación aquí en Mérida, así es que tan pronto sepamos algo, si se cancela o algo sucede, se lo vamos a dar a conocer, pero yo creo que no va a pasar.
1: No, yo creo que no. ¿Y sabes que también estamos? ¿Qué? Listos para ir a un corte.
0: Ándale, me parece muy bien. Vámonos a una pausa comercial, pero quédese que todavía tenemos más información.
1: Ya volvemos.
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3: 8:46.
4: 8:46.
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0: De regreso con más información y le comento, la Santa Sede dio a conocer esta mañana que el Papa León XIV designó a Monseñor Jorge Carlos Patrón Gómez como nuevo arzobispo de Puebla, hasta entonces a cargo de Víctor Valentín Sánchez Espinosa, quien presentó su renuncia al gobierno pastoral de la Arquidiócesis de Puebla de Los Ángeles. Monseñor Patrón Gómez, colaborador de CIPSE Noticias, se desempeñaba como arzobispo de Jalapa, Veracruz, desde diciembre de 2021. El mensaje fue transmitido en la fiesta litúrgica de San Mateo desde la oficina de prensa del Vaticano. Bueno, y más información, la Arquidiócesis de Yucatán presentó el curso temático sobre la Catedral de Mérida.
1: Con el objetivo de difundir los elementos históricos de la Catedral de Mérida, la Arquidiócesis de Yucatán presenta la segunda edición del curso temático de la Iglesia San Ildefonso, el cual tiene una duración de 6 sábados.
2: Este curso lo tuvimos en 2024 con muy buena respuesta, con muy buen éxito, y ahora pues bueno, lo ofertamos nuevamente. También buscamos desde la propia rectoría de la catedral, pues bueno, que se tengan servicios culturales también, ¿no? Ofertar también para el público en general, pues elementos de la historia, de la arquitectura.
1: Los temas que se verán son la arquitectura, historia, arte, devociones religiosas, la catedral de hoy, entre otros temas, divididos en 6 módulos, además de recorridos guiados dentro del templo.
2: De manera que estaremos abordando desde la arquitectura, desde el contexto histórico y social en el que se construye la catedral, su significado para la ciudad, el desarrollo de la pintura, de la música, hasta su actualidad, ¿no?, como un centro también de devoción.
1: El taller tiene un costo de 1.500 pesos e iniciará el próximo 10 de octubre y el cupo es solo para 30 personas. Además, se les otorgará un certificado de estudio. Para más información, marcar al 9991-0706-11 o consultar las redes sociales de la Arquidiócesis.
0: Para concientizar sobre el suicidio en Yucatán, el coordinador de la Pastoral de Salud, Alejandro Álvarez, realiza el libro Suicidio, el dolor inesperado, en el que reúne historias de personas que perdieron a un ser querido y contiene las herramientas para salvar una vida.
3: Hace unos 3 años aproximadamente empezamos un trabajo de investigación porque me inquietaba mucho la presencia, ¿verdad?, de este fenómeno del suicidio en Yucatán, que siempre ha estado en los primeros 3 lugares. En Yucatán, y bueno, ¿por qué se daba esto? Y cómo la iglesia, desde nuestra parte, pues podía contribuir a que esto pues desapareciera. Y aquí abordo pues elementos que puedan ayudar a las familias a entender un poco esto, e incluso a las personas que están atravesando por una situación de crisis, cómo entender sus propias situaciones. Aliento a las personas a salir, a buscar ayuda, a no quedarse encerrados en sus propios pensamientos. Aquí hay el testimonio de una señora que escribe con nombre y todo y datos, de un testimonio vivo, ¿no?, que experimentó en carne propia sobre la hija de una amiga suya que terminó dándose muerte por suicidio.
0: Durante julio y agosto, los vuelos aumentaron en un 9%. Además, se mantienen altas expectativas durante este cierre de año, comentó el administrador del aeropuerto de Mérida, Óscar Carrillo.
4: Se cerraron con muy buenos números julio y agosto, que fueron de temporada alta. Septiembre, pues igual empieza con un buen movimiento. Esta semana, con el fin de semana largo por el puente, se registró bastante movimiento en el aeropuerto de Mérida y esperamos que continúe así el resto del año, ya con la temporada ahorita de congresos y eventos que hay de fin de año en la ciudad, pues esperamos que repunte el número de pasajeros. Pues mira, estuvimos arriba como un 9% más de pasajeros comparado con el año pasado, así es que es una cifra muy importante, es una cifra récord en estos meses. Y bueno, esperamos que así sea el cierre del año también.
0: Este fin de semana se inauguró la exposición Bordes, Trayectos y Mudanzas, Paisajes Migrantes, de Emina Bárcenas.
1: En el Centro Contemporáneo del Mayap se realiza la inauguración de la exposición Bordes, Trayectos y Mudanzas, Paisajes Migrantes, de Mina Bárcenas, quien plasma desde su punto de vista el tema de la migración.
5: Es una exposición parte de un proyecto más grande que comencé hace años sobre la migración cubana a México en general, a Mérida en particular, a través de los flujos culturales, por decirlo así.
1: En la muestra, que abarca dos salones, se puede encontrar fotografías, videos, cuadros, proyecciones e inclusive música, en donde se aprecian lugares como escuelas, centros culturales, entre otros sitios.
5: Hay dos cortometrajes, dos videos, un libro de artista, un mural, y hay una colección, hay seis fotos de una colección que se llama Puntuaciones, y que justo la uso para darle un toque a determinadas secuencias de la imagen, porque trabajo mucho la narración.
1: Las piezas estarán disponibles hasta el 23 de octubre en un horario de 11 de la mañana a 6 de la tarde, de lunes a sábado, y la entrada es gratuita.
0: Jimena Sariñana llegará a Valladolid el próximo 31 de octubre con un concierto gratuito en el atrio del ex convento de San Bernardino de Siena como parte del Circuito Nacional de Festivales por la Paz. Se espera una asistencia de unas 15.000 personas, esto informó la titular de la Secretaría de la Cultura y las Artes, Patricia Martín.
6: Como parte de las festividades de octubre, del otoño, tenemos la presentación de Jimena Sariñana en Valladolid, en el atrio del convento de San Bernardino, totalmente gratuito, al aire libre. Y bueno, pues es también parte de los conciertos de la Federación, que se llaman Festivales por la Paz. Todo se está preparando. El año pasado también, para las fechas, para octubre, también para el otoño cultural, tuvimos la presencia en el mismo escenario a Julieta Venegas y llegaron entre 10.000 y 12.000 personas. Este año, por supuesto, que esperamos que llegue una gran cantidad de fans, una gran cantidad de gente. Además, coincide con el puente de finados, así que la gente tiene posibilidad de quedarse a dormir en Valladolid, de ir todo el fin de semana. También por eso lo anunciamos desde ahora, para que la gente vaya reservando sus hoteles.
0: Oye, ¿cómo andan de deudas? A ver.
7: ¡Cállate! Cruz.
8: Oye, muy interesante, ¿eh?
0: Sí, es bueno saberlo. Qué bueno conocer estas
8: cosas. Bueno saber el tema que nos trajo Ale. Es bueno
7: uno saber. Como quiera, tu pareja.
0: Claro, es por eso, porque tú no sabes de pronto qué tu pareja está comprando, qué está haciendo, qué por acá, qué por allá, ¿no? Pues al final de cuentas...
7: Por ejemplo.
0: ¿No?
7: ¿No?
0: Claro.
7: ¡Qué peligro! No lo dije por nadie, dije por ejemplo.
0: Claro, sí. Exactamente. Hay que estar muy abusados con esas cosas. Oye, ¿qué tal lo de Alejandra Guzmán?
8: Pobrecita.
9: Pobre señora.
0: Mira, Alejandra Guzmán ha dado unos conciertos magníficos y excelentes acá. Yo he tenido la oportunidad de ver varios de ella en el Palenque y la verdad que sí, lo da todo. Sí, hubo un par de ocasiones donde llegó en mal estado.
7: ¿Verdad? Ale.
0: Pero la verdad es que se le perdona todo porque la queremos mucho y además.
8: Lo da todo en el escenario, ¿verdad?
0: ¿Ah? Sí.
8: Lo da todo en el escenario.
0: Sí.
7: Oye, que creo que me equivoqué. No era Mala Hierba la primera que cantó. ¿Qué? Fue Míralo, Mírala, Míralo. Oh.
0: Okay.
7: Pues la cosa es que no llevaba ni 10 minutos y.
0: Sí, y sobre todo porque va a llegar acá a Mérida y la gente pues sí se queda de alguna forma pensando qué es lo que va a pasar con los boletos. Y va
7: yo
0: a dar...
7: creo que no va a pasar nada, simplemente no va a bailar tanto, no va a hacer estos movimientos tan atrevidos, y se va a quedar como más quietecita, con tal de cumplir con su agenda, porque eso sí, mi Alejandra siempre ha sido súper disciplinada, fuera de los altercados que ha tenido a veces, pero es muy disciplinada.
8: Tiene días de reposo.
7: Sí. Aparte,
8: tomemos en cuenta que tenemos la ventaja de que pues falta para que llegue la fecha.
0: Mira, Alejandra es una artista muy completa, en baile, en canto, en escenografía, en muchas cosas. Pero yo te garantizo que aunque no baile al 100, ese vozarrón y esas canciones, mira, hacen un concierto magnífico.
7: Claro.
0: Así que aquí la vamos a estar esperando. Ojalá que se recupere pronto y que la gente pueda disfrutar de este concierto que tiene próximamente acá en la ciudad. Sobre todo que se recupere.
7: Seguramente así va a ser. Hoy nuestros espectáculos estuvieron muy buenos. También sí. La película de Angelina Jolie, me faltó decirlo, que se estrenó en cartelera. O sea, se grabó en el 2023, ponle, en el 2024 lo llevaron a festivales como por ejemplo el de Toronto. Y este viernes se estrenó en cines, por si quien quiere ir a verla,
0: pueden hacerlo.

0: te haces tú limpia solo. Yo limpio a mis hijos con Palo Santo.
1: Es que se me imaginé.
0: Un
1: yo,
0: día te voy a hacer una limpia.
1: Espérame, ándale.
0: Es buenísimo. Que nos escriba la gente. De verdad, sí es muy bueno. Se los recomiendo
2: ampliamente. Uno acá para todo el estudio. Vamos a limpiar a todos.
0: Sí, sí. Es mi cumpleaños. Si quieren regalarme algo, regálenme Palo Santo. Yo voy a estar feliz de la vida. No, de verdad. Y también me encuentran en mis redes sociales como Nancy Salinas 888. ¿De qué te estás viendo?
3: Lo necesito.
0: Ay, sí me lo imagino. Ok, y mi Facebook, Nancy Salinas Oficial. Mi querido Alejandro, mira, Alejandro, está guardando la compostura. Deja de reírte, Alejandro.
1: A mí me puede encontrar en Facebook y en Instagram como Alejandro. Solís 90. A mí me puede mandar Nidia.
3: A mí me puede encontrar en Facebook como @NidiaMaldonado. También me urge un Palo Santo, así que...
0: Son bien feos, Nidia, no te quedes con ellos.
1: Es que es el...
3: Con respeto.
1: Rojo.
3: Con respeto.
1: Es rojo, Humberto.
2: Me encuentran como Humberto López Mida en Facebook y también en Instagram. Mañana nos vemos tempranito.
1: A las 8 de la noche no se pierda el micrófono abierto.
0: Necesito que me expliques.
3: Ay, no.
2: Muy bien. Bye. Estás bien, Lance.
1: Aquí nos vamos a quedar platicando. Bye.
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5: Las 9.
6: 9 o'clock.
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1: 1003
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1: Diez de la mañana con 7 minutos, Back in Timers. ¿Cómo están? Qué gusto poderlos acompañar a estas horas del día. Soy Tania Marín, en sustitución de mi querida Sisi Hueso, que ya debe de estar en estos momentos disfrutando de unas merecidas vacaciones. Así que yo los voy a estar acompañando un par de días aquí en Back in Time a través del 97.7. Pero antes de iniciar esta semana con todo, con este lunes de cafeína musical, antes de estos shots musicales, nos vamos a enlazar con Nidia y todo el promotion team que están con la Lotería CIPSE 2026 para que nos cuenten dónde andan. Adelante, Nidia.
13: Tania, muchísimas gracias. Así es, Kiss Fans, el día de hoy nos encontramos en el Parque de la Serapio, llevando toda la emoción de la Lotería CIPSE. Así que si usted se encuentra por acá, quizás en camino al trabajo y todavía tienen unos minutitos libres, bueno, pues esta es la invitación para que se acerquen y puedan jugar una ronda con nosotros de la Lotería CIPSE. Estaremos jugando varias rondas y en cada ronda tendremos un ganador. Y por supuesto, ese ganador se va a llevar un regalo muy especial por parte de todo el equipo de Grupo CIPSE. Entonces, este es tu llamado. Ven y inicia tu semana con el pie derecho, y qué mejor que hacerlo súper consentido de todo el equipo de Grupo CIPSE. Estaremos por acá aproximadamente 1 hora 20 minutos todavía, entonces, bueno, si no estás tan cerca, no te preocupes, todavía tienes tiempo de empezar a encaminarte, y pues bueno, aquí te vamos a estar esperando con los brazos abiertos. La verdad es que nos vamos a divertir muchísimo, traemos buena música, buena vibra, y bueno, pues aquí hasta te puedes echar tu desayunito. La verdad es que está súper cómodo el lugar, maravilloso. Entonces, bueno, pues aquí te estamos esperando para vivir juntos la emoción de la Lotería Cipse. Mi queridísima Tania, yo mientras tanto te regreso los micros a cabina, pero en breve estaremos de regreso con más información.
14: Muchísimas gracias, Nidia. Más adelante nos volvemos a enlazar con ustedes para que nos sigan platicando de esta Lotería Cipse, que la verdad es que se pone bastante, bastante divertido. Oigan, pues ahora sí, momento de iniciar con este lunes de cafeína musical, que de repente, híjole, cómo nos cuesta iniciar la semana, pero con buena música, acompañados de buena música, es un poquito más ligero. Así que vamos a iniciar con esto que sonaba hace ya 46 años. Súbele, llega Diana Rose, I'm Coming Out. Ya lo escuchas en el lunes de cafeína musical de Back in Time.

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2: 10:13.
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21: Seguimos en este lunes de cafeína musical, este espacio donde pues no necesitamos azúcar, sino lo que necesitamos es un muy buen ritmo de este que sonaba en los años 70s, 80s, principios de los 90s para sacar los pasos prohibidos. Ya suena Sister Sledge, We're Family. Lo escuchas aquí en el lunes de cafeína musical de Back in Time.

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1: 10:28. 10:28. 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
2: Ya a las 10 de la mañana con 31 minutos, Back in Timers, estamos de regreso a través del 97.7. Seguimos disfrutando de este lunes de cafeína musical, así que vamos a continuar con este tema, que es una canción bastante alegre, que tiene un ritmo bastante pegajoso, ideal para esta cafeína musical, pero su letra es totalmente contrastante. Es una letra muy melancólica que justamente narra la historia de un hombre que tras terminar una relación sentimental, intenta ocultar esa vulnerabilidad, ese arrepentimiento, esas lágrimas debido a toda esta presión social sobre la masculinidad y todo ese estigma que marca que los chicos no lloran, que los hombres no lloran, pero claro que se vale llorar. Bien dicen que una lloradita y se te reinicia la vida, así que es válido. Entonces vámonos con esto de The Cure, Boys Don't Cry. Súbele, ya lo escuchas aquí en el lunes de cafeína musical de Back in Time.

0: Haremos una pequeña pausa que durará menos que una rola de The Ramones. 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
1: 10:43.
2: 10:43.
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4: Diez de la mañana con 45 minutos, Back in Timer. Seguimos encendiendo esta mañana con la cafeína musical de Back in Time. Pero antes de continuar con más, nos vamos a enlazar nuevamente con mi querida Nidia, que se encuentra allá en la Serapio Rendón con muchísimas sorpresas. Adelante, Nidia.
13: Así es, Kiss Fans. Bueno, pues nosotros todavía tenemos muchísimas sorpresas para ustedes. Recuerden que el día de hoy estamos con la dinámica de la Lotería Cipse. Lotería Cipse se queda todo el mes de septiembre. Estaremos recorriendo diferentes puntos de la ciudad, pero justo hoy nos tocó estar aquí en la Serapio Rendón. Nos encontramos justo en la cancha de usos múltiples en el parque. Entonces, bueno, pues aquí lo estamos esperando con los brazos abiertos. Ya jugamos unas 3 rondas de lotería, pero todavía tenemos unas cuantas de reserva. Entonces, si tú te encuentras a los alrededores, estás a punto de salir de tu casa y no estás tan lejos, bueno, pues esta es tu señal para que vengas con nosotros, juegues la Lotería Cipse y muy probablemente te lleves un regalo a casa. La verdad es que nosotros más que contentos de compartir una mañana maravillosa contigo, súper divertido y además acompañados de muy buena música. Entonces, bueno, pues yo creo que es una combinación maravillosa, la cafeína musical, lotería, regalos y todas las sorpresas que Grupo Cipse tiene para ti. Mi queridísima Tania, yo te regreso los micros a cabina, pero muy probablemente en breve estemos de regreso con más información de la Lotería Cipse.
4: Muchísimas gracias, Nidia. Más adelante nos volvemos a enlazar contigo. Y ahora sí, Back in Timers, vamos a continuar disfrutando de esta cafeína musical con una de las canciones más famosas y exitosas de Pete Townshend, este guitarrista y que fuera principal compositor de aquella banda de Who. Y que este tema justamente se desprende de su tercer álbum ya como solista, el Empty Glass de 1980s, así que súbele a esto, una canción bastante, bastante alegre y sin duda dominada por el uso de sintetizadores. Se llama Let My Love Open the Door. Ya suena aquí en el lunes de cafeína musical de Back in Time.

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1: Las 11.
2: 11 o'clock.
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15: Once de la mañana con 3 minutos, Back in Timers. Estamos iniciando ya esta segunda hora de cafeína musical a través del 97.7. Soy Tania Marín, te sigo acompañando hoy en sustitución de mi querida Sisi Hueso, que ya anda disfrutando de unas muy buenas vacaciones, así que yo estaré un par de días aquí con todos ustedes, feliz de la vida de poder acompañarlos y poder iniciar las mañanas con todos ustedes. Escuchamos algo de Frankie Goes to Hollywood con Relax. También Kool & The Gang con Celebration, que debería de ser de ley en las mañanas poder escuchar algo de esta banda también. Por aquí estuviste escuchando algo de Jerry Lee Lewis con Great Balls of Fire y Pete Townshend con Let My Love Open the Door. Vámonos hasta 1986, 40 años atrás, para pues traer aquí a la cabina de Back in Time, la cabina del 97.7, un tema que es una explosión de energía, un tema muy, muy ochentero, ese año 1986.

1986, cuando Bananarama tomó este clásico de los años 60 y lo transformó en un auténtico éxito en las pistas de baile. Así que súbele, que ya suena Venus Bananarama aquí en el lunes de Cafeína Musical de Back in Time.

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1: Once quince.
2: 11:15.
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0: 11:30.
1: 11:30.
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15: Once de la mañana con 33 minutos, Back in Timers, estamos de vuelta en este lunes de cafeína musical, que la verdad es que lo hemos disfrutado muchísimo con temas que realmente te contagian de energía, te ponen a bailar, como este de Yazoo titulado Don't Go. También estuvimos escuchando algo de la banda Heatwave con The Groove Line. Esta banda que yo creo que parte de toda esta éxito que tuvo y todo este... Pues es que destacó este sonido único gracias justamente a la mezcla de nacionalidades de sus integrantes. Es que había personas de Estados Unidos, del Reino Unido, de Suiza, Checoslovaquia, por ahí había uno, de Jamaica. Y yo creo que pues parte del éxito fue esta mezcla. Y justo uno de sus más grandes temas fue esto que acabamos de escuchar de Groove Line. También algo de Bonnie M con Sonny. Y ha llegado el momento de meternos ahí a la zona de alto voltaje con este clásico. Así que súbele, que ya llega Kiss, I Was Made for Loving You. Lo escuchas aquí en el lunes de cafeína musical de Back in Time.

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1: 11:43.
2: 11:43.
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7: Once de la mañana con 46 minutos. Back in Timers, ha llegado el momento de iniciar con la batalla musical del día de hoy, de poner a prueba también su memoria cinematográfica en esta batalla de que tendremos en un ratito más, donde bueno, se estarán enfrentando dos grandes clásicos que pues llegan desde las pantallas grandes hasta esta cabina del 97.7, dos canciones de los años 80. Por un lado, el tema principal de una película que pues que nos enseñó a quién llamarle si de repente veíamos algo raro en el vecindario por ahí de 1984. Ray Parker Jr. con Ghostbusters es la opción número uno.

Esta es la opción número uno que se estará enfrentando a otro, a otra grande del cine, de esta canción que nos llevó a, pues ese, el viaje más famoso en el tiempo de la historia del cine, en 1985, Huey Lewis and the News con The Power of Love, esta que fuera la banda sonora, que formara parte de la banda sonora de la película Volver al Futuro.

Opción número 2, Huey Lewis and the News con The Power of Love, tema de la película Back to the Future. Así que en este momento, Back in Timers, ustedes son los que eligen qué canción va a ser la ganadora del día de hoy. ¿Por qué película te inclinas más? ¿Los Cazafantasmas o Volver al Futuro? 99-94-59-79-02 a través de este número, ya sea un mensaje de texto o mensaje de voz, puedes salvar tu canción favorita. Dos temas inolvidables, dos canciones que fueron número uno y que también tienen ahí historias bastante interesantes detrás de ellas que ya estaremos platicando más adelante. Así que en lo que empiezan a llegar sus votos, vamos a continuar disfrutando de este lunes de cafeína musical. Llega Loverboy, Working for the Weekend. Lo escuchas aquí en Back in Time.

0: Ahí estuvo sonando algo de John Park con Sun Almost Fire a través del 97.7 en este lunes de cafeína musical. 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
0: 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Y nosotros nos vamos a ir rápidamente a una pausa. Regresamos con más. Estás en Back in Time.
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3: Las 12. 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
3: El ángel del Señor anunció a María, y ella concibió por obra y gracia del Espíritu Santo. Dios te salve María, llena eres de gracia, el Señor es contigo. Bendita tú eres entre todas las mujeres, y bendito es el fruto de tu vientre, Jesús. Santa María, Madre de Dios, ruega por nosotros pecadores, ahora y en la hora de nuestra muerte. Amén. He aquí la esclava del Señor. Hágase en mí según tu palabra. Dios te salve María, llena eres de gracia, el Señor es contigo. Bendita tú eres entre todas las mujeres, y bendito es el fruto de tu vientre, Jesús. Santa María, Madre de Dios, ruega por nosotros pecadores, ahora y en la hora de nuestra muerte. Amén. Y el Verbo de Dios se hizo carne y habitó entre nosotros.
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0: 12 del día con 5 minutos, Back in Timers, estamos ya de vuelta en esta batalla musical del día de hoy, donde dos grandes temas están enfrentando. La opción número uno es Ghostbusters con Ray Parker Jr. Que yo no sé si sabías que Ray Parker Jr. tuvo solo 3 días para escribir este tema. Tenía ahí toda la presión del estudio. Pero se dice que el verdadero reto pues no fue la música, sino meter la palabra Ghostbuster dentro de una canción sin que se escuchara raro, sin que se escuchara ridículo quizás. Y se dice que él pasó ahí viendo una noche comerciales en la televisión, imaginando justamente que esta canción era como un anuncio en la radio para contratar un cazafantasmas. Y justamente la letra dice, si ves algo raro, si hay algo raro en el barrio, ¿a quién vas a llamar? A los cazafantasmas. La verdad es que un gran, gran tema que es la opción número uno. Que se está enfrentando a otro grande, no solo del cine, sino una gran canción, Hugh Lewis and the News con The Power of Love. Que se dice que Hugh Lewis no quería escribir una canción para Volver al Futuro porque pues, no le gustaba escribir temas que llevaran el título de las películas. Entonces le dijeron, bueno, tú escribe algo, haz lo que se te ocurra. Y fue así que llegó este himno sobre el poder del amor. Y no sé si te acuerdas de este, uno de los cameos más famosos de la historia del cine, donde está Martin McFly audicionando con su banda. Y justamente el profesor del megáfono que le dice, oye, hacen demasiado ruido, y que lo rechaza, es el mismísimo Hugh Lewis haciendo este cameo que se convirtió en, yo creo que de los más famosos de la historia del cine. Así que esta es la opción número 2, Back in Time. Tú decides a quién salvas el día de hoy. Y que por cierto ya tenemos por aquí votos 99 94 59 79 02. Hola, hola, ¿quién anda por ahí?
1: Tienen ahí.
2: Hola, chica Kiss, aquí el buen Pacharrón. Ya escuché que las hiciste de vacaciones. Sí. Qué riquísimo.
0: ¿Quién como ella? ¿Quién como ella?
2: Ah, para este ring, la verdad, me voy por las dos. Las dos están muy, muy buenas. Saludos.
0: A ti, Pacharro, muchísimas gracias. Por acá dice, hola, buenos días, saludos a todos en la cabina. Mi voto es para las dos, empate, Omar del Centro. Gracias. Gracias, Omar, pero hay que elegir una. Mi querida licenciada Tania, mi voto es por el empate. Buen inicio de semana. Saludos de Doña Lola de Jardines de Pensiones. Muchísimas gracias, Doña Lola. Por acá tenemos otro más. Hola, hola, ¿quién anda por ahí?
3: Hola, sí, Celine, hermosa. Volver al Futuro fue una de las películas que creo que no salió en cartelera en su momento, sino que posteriormente salió en video, creo que en VHS. Ahí lo logré ver, ¿no? Pero yo creo que el poder del amor es increíble. Voto por esa, por el número 2. Saludos y cuídate.
0: Muchísimas gracias por tu voto. Y mi querida Sisi Hueso ya debe de estar ahí en un destino paradisiaco, seguramente disfrutando de sus vacaciones. Pero muchísimas gracias por formar parte de esta batalla musical. Hola, hola.
4: Tanita hermosa.
0: Hola, hola, buen Mario. Día. Buen día.
4: Mira, hoy sí no me quiero complicar. Mejor me voy por las dos. Okay. Me gustan las dos. Espero estés bien y buen inicio de semana. Te mando un abrazo y saludos.
0: Muchísimas Mario. Gracias, Mario. A ti, muchísimas gracias por acá. Dice, buenos días, mi voto por Cazafantasmas. Gracias, Fernando, del Rumbo del Centro. Gracias, Fernando. Opción número 2, Volver al Futuro, Raúl de Francisco de Montejo. Gracias, Raúl, por acá. Hola, Tania, muy buenos días. Mi voto es por la opción número 2. Saludos, soy Jorge de la Ciudad de México. Que tengas una excelente semana. Muchísimas gracias. Igualmente para ti, Jorge, que sea una gran semana. Tania, buenos días, soy Ramón del Centro. Mi voto es para la opción número 2. Gracias, saludos y bendiciones igualmente. Y en lo que empiezan a llegar sus votos 99 94 59 79 02, vamos a continuar con más música. Recuerden que ustedes son los que eligen qué canción estará sonando el día de hoy. No se vale empate. Yo sé que las dos son muy buenas, pero hay que elegir a una. A lo mejor y no te vas tanto por el tema, sino te vas por la trama de la película. Llega Mr. Carey, ya suena aquí en Back in Time.
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1: 12:15. 12:15. 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

0: 12 del día con 23 minutos, Back in Timers, estamos ya de regreso en esta batalla musical del día de hoy. La verdad es que está bastante difícil y hasta ahorita llevamos un empate, así que estamos esperando tu voto. 99-94-59-79-02. Por acá, ¿quién anda? Buen día.
1: Muy buenos días, bella Tania. Pues con estas canciones de esas bellas películas también, pues un empate. Don Víctor.
0: Muchísimas gracias, Don Víctor, por acá. Hola, hola, buen día.
2: Buenos días, buen día. Licenciada Tania Marín, chica Kiss. Excelente inicio de semana para ti y para todos los backentimers acá, Sergio del Roble. Y mi voto es por un empate. Vámonos por un empate, porque para mí las dos son excelentes canciones de dos de mis películas favoritas, Ghostbusters y Volver al Futuro. Saludos.
0: Muchísimas gracias por acá, dice, voto para que se quede la de los cazafantasmas, buen día, saludos, soy Gabriel, gracias Gabriel, por aquí, buenos días chica Kiss, como siempre, difícil decisión, pero para ya empezar a ambientarnos me voy por la número uno, Gaby del Norte, muchísimas gracias Gaby, por acá tenemos uno más. Hola, buenas tardes, mi nombre es Raciel y voto por la canción de los cazafantasmas, saludos, gracias Raciel, y por acá tenemos uno más. Hola Tania, la uno, Manuel Samos, muchísimas gracias Manuel. Así que pues ya estamos a nada de cerrar las votaciones y tenemos que desempatar esto, Backintimers, no se puede quedar así, así que dime qué prefieres, atrapar fantasmas con Ray Parker Jr. o subirte al DeLorean con Huey Lewis. 99-94-59-79-02, así que vamos a esperar estos últimos votos para ya tomar una decisión. Pero mientras, vámonos con más música, algo de New Kids on the Block, You Got It, ya suena aquí en Back in Time.

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Del álbum Dangerous acabamos de escuchar este gran tema de Michael Jackson, Jam, lanzado en 1991. Oigan, Kiss fans, Back in Timers, ¿qué hacemos? Tenemos un empate por acá, dice, buen día, me gustan ambas, así que me voy por las dos, chica Kiss. Soy de la Bojor, que te saluda Mirna, muchísimas gracias, Mirna. ¿Y qué hacemos, Back in Timers? ¿Qué hacemos? Esperamos a ver si cae ahí un mensaje más que salve alguna de estas dos canciones. Recuerda, opción número uno, Ray Parker Jr. con Ghostbusters contra Huey Lewis and the News, The Power of Love. Así que vamos a dejar a ver si algún Back in Timer salva alguna de estas dos canciones para que pues no tengamos un empate. La cosa es que gane una sola canción y si no, pues ya estaremos poniendo las dos canciones. Mientras nos vamos a ir con este clásico de The Beatles, Roll Over Beethoven. Ya suena aquí en Back in Timers.

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1: 12:45.
2: 12:45.
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16: Back in Timers, parece ser que ya por fin tenemos un ganador en esta batalla del día de hoy. Tenemos estos últimos votos, dice, buen día, opción número uno, Pingui, saludos, muchísimas gracias por acá. Vamos a escuchar qué nos dicen. Hola, hola, buen día.
17: Hola, chica, ¿qué es? Buenas tardes, te
18: saludo. Las dos canciones son grandiosas, voto por empate.
16: Ok, muchísimas gracias. Uno más por acá, hola, hola.
19: Ya fue aquí.
20: Hola, ¿qué tal? Licenciada Tania, aquí.
16: Buen día.
20: Votamos por... Back to the Future. Ahí estamos. Saludos, bye.
16: A ti, muchísimas gracias por acá.
21: ¿Qué tal? ¿Qué tal? Buenas tardes. Voy por la 2, la de Volver al Futuro. Saludos.
16: Muchísimas gracias por acá, dice Power of Love, Gilberto Gallardo. Muchísimas gracias por tu voto. Y aquí está el último voto, Power of Love de Huey Lewis and the News. Muchísimas, muchísimas gracias. Así que, pues el día de hoy eligieron al DeLorean para pues acompañar en este viaje musical, que por cierto yo no sé si sabían que inicialmente la máquina del tiempo para esta película iba a ser un refrigerador, pero pues esta idea se tuvo que descartar por este temor a que los niños se fueran a encerrar en los refrigeradores en su casa intentando de alguna manera imitar la película, así que bueno, fue ahí que decidieron utilizar este famoso DeLorean. Y que por ahí si hay algún despistado que no ha visto alguna de estas películas de la trilogía, en verdad tienen que hacerlo por lo menos una vez en su vida, no se van a arrepentir. Así que con esto me despido, soy Tania Marín, muchísimas gracias por acompañarme hoy en sustitución de mi querida Sisi Hueso y que estaré acompañándolos un par de días más por aquí. Así que yo regreso en unos minutos más para seguir disfrutando el viaje musical a través ahora de los años 90 y 2000. Esto fue Back in Time.

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0: No hay nada más noventero que las Spice Girls con este tema titulado Stop, que formará parte de su segundo álbum Spice World, y que de hecho este fue el último sencillo lanzado antes de la salida de Ginger Spice, Gary Galloway, de esto a finales de los 90, 1998 para ser exactos. Bienvenidos a Play Kiss, este viaje musical a través del tiempo, donde en los próximos 60 minutos estaremos recordando aquellos temas de los años 90 y 2000 con los que crecimos, los que dedicamos, los que bailamos, los que lloramos. Así que quédate conmigo, soy Tania Marín, hoy en sustitución de mi querida Sisi Hueso, que ya anda de vacaciones, así que yo me quedo contigo de aquí hasta las 2 de la tarde. Llegas Savage Garden, Crash and Burn. Lo escuchas en Play Kiss.
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15: 1:20 PM, Kiss fans, estamos de vuelta en este viaje musical por los años 90 y 2000 llamado Play Kiss. 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
15: 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Nosotros nos vamos a ir con más música. Llega algo de Ace of Base, Beautiful Life. Ya suena aquí en Play Kiss.

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Continuamos con más de este viaje musical a través del tiempo llamado Play Kiss. Llega el turno de una de las bandas de rock alternativa más famosos, los Red Hot Chili Peppers, y este tema lanzado en el 2006 se llama Snow. Súbele que ya lo escuchas en Play Kiss.

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7: Una de la tarde con 47 minutos. Kiss fans, estamos llegando al final de este viaje musical donde a lo largo de esta hora estuvimos recorriendo los mejores temas de los años 90s y 2000s. Así que vamos a cerrar con una de las canciones más exitosas de la banda Travis, lanzado justamente en el año 2001. Se llama Sync y con esto me despido. Fue un verdadero placer haberlos acompañado en este espacio llamado Play Kiss. Ya llega todo el equipo de Zipse Noticias Radio en punto de las 2 de la tarde y a las 3 de la tarde en Bit by Bit los estará acompañando Odaly Jiménez el día de hoy, así que se quedan muy bien acompañados. Soy Tania Marín en sustitución de mi querida Sisi Hueso, que anda disfrutando de unas merecidas vacaciones y que yo voy a estar con ustedes un par de días aquí acompañándolos. Se quedan con esto de Travis. Esto fue Play Kiss.
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0: Que nos une a través de la radio en Kiss FM 97.7, la televisión en el 8.1 y el mundo digital desde Mérida en nuestras diferentes plataformas que ustedes ya conocen, YouTube, Facebook y Cipse Play. E iniciamos ya la emisión de esta tarde con la Jornada Nacional de Entrega de Aparatos de Movilidad que beneficiará a personas con alguna discapacidad en los diferentes municipios del estado.
1: A partir de este lunes iniciará la distribución de 1.400 aparatos de movilidad, desde sillas de ruedas, andadores, prótesis, entre otros más, con el objetivo de lograr la mayor independencia en quienes viven con alguna discapacidad.
2: Este es el mejor ejemplo que cuando las instituciones trabajamos juntas, coordinadas y hacia un mismo objetivo común, los beneficios llegan más lejos. Cuando caminamos juntos, avanzamos hacia un país y un estado con mayor bienestar y oportunidades para todas y todos.
1: En el acto que marcó el arranque de estas acciones, se informó que desde octubre de 2024 hasta agosto de este año se han entregado 17.635 apoyos a 12.753 beneficiarios. Además, con el fin de impactar a más personas, se unieron esfuerzos con municipios para crear el sistema de aportaciones de recursos tripartita. Ahí, la presidenta del DIF Yucatán, Wendy Méndez, destacó la importancia de llegar a todo el estado.
3: A través de esta jornada, llevaremos apoyos directamente hasta el interior del estado. Y de manera especial, en esta entrega también entregaremos prótesis y órtesis con una inversión de 245,000 pesos. Gracias también al trabajo en equipo del DIF Yucatán, de la Beneficencia, del CROPAFI y de los municipios.
1: En esta ocasión se contó con la presencia del director de la Administración del Patrimonio de la Beneficencia Pública a nivel nacional, Alfredo Cordero, quien calificó a Yucatán como un aliado en esta tarea y dijo que continuarán con esta sinergia.
4: Más allá de las cifras, señor gobernador, quiero decirle que nos sentimos muy, muy satisfechos muy honrados porque gracias a este gobierno del Renacimiento Maya hemos podido encontrar el rostro humano, el sentido social y el compromiso para trabajar.
1: El gobernador del estado, Joaquín Díaz Mena, aseguró que el objetivo de esta administración es que todos los sectores sumen en favor de mejorar la calidad de vida a quienes más lo necesitan.
5: El Renacimiento Maya que estamos construyendo tiene como objetivo acabar la desigualdad, que ni un yucateco se quede atrás, que ni un yucateco con discapacidad en Yucatán se quede sin una silla, sin el aparato que necesita, sin esa prótesis y sobre todo sin la pensión del bienestar para que puedan vivir dignamente.
1: De esta manera se busca que a través de estas herramientas se logre una verdadera integración y quienes viven con alguna dificultad logren salir adelante.
0: Y el gobernador Joaquín Díaz Mena informó que Yucatán será sede del examen nacional para aspirantes a residencias médicas por segundo año consecutivo, lo que impulsará la actividad de hoteles, restaurantes, servicios de transporte y comercios.
6: Yucatán será por segundo año consecutivo sede del examen nacional para aspirantes a residencias médicas en ARM. Se realizará los días 28, 29 y 30 de septiembre en el Centro de Convenciones Yucatán Siglo XXI. Agradecemos al gobierno de la presidenta Claudia Sheinbaum por elegir de nuevo a Yucatán, pues ser sede del ENARM también significa abrir las puertas de Yucatán a miles de futuros especialistas y generar actividad para nuestros hoteles, restaurantes, transporte y comercios. A todas y a todos los aspirantes, les damos la más cordial bienvenida a Yucatán. Les deseamos mucho éxito en este importante paso de su formación profesional.
0: Y Alberto Alcocer, secretario de Salud de Yucatán, informó que tras los casos de ameba detectados en el estado, trabajan en la integración de un organismo para discutir situaciones de esta naturaleza y evitar que se repitan episodios de este tipo.
7: Como tal, nosotros hacemos una supervisión aleatoria en todos los cuerpos de agua, tanto artificiales como naturales, de acuerdo a un sistema que nos indica estos son los que vigilan cada año. Ese monitoreo principalmente nosotros lo hacemos respecto a cenotes y cuerpos de agua libre debido a la contaminación por parte del Departamento de Salud Ambiental.
0: Y además, el secretario de Salud de Yucatán expuso que ya escuchan las diferentes voces del personal del ORAN que se manifestó por temas relacionados con el pago

0: de su salario para aclarar el asunto.
1: Inicialmente se les contactó vía el tabulador de Secretaría de Salud y pasan posteriormente a IMSS-Bienestar. Normalmente pasan una de 2 a 3 quincenas antes de que reciban su pago retroactivo, no es que no se les vaya a pagar. Ahorita está tratando con ellos el doctor Juan Carlos Arana, quien es el coordinador estatal del IMSS-Bienestar, para explicarles todas y aclararles todas sus dudas que tengan respecto a las condiciones laborales en las que están. No tengo el número exacto, sé que son los enfermeros generales del turno nocturno, pero en esa parte ahora estamos acá en la actividad, ahorita que me den la nota informativa con todo gusto, pero cualquier información más amplia pues es ampliada ya sea por los servicios de salud de Yucatán o por la coordinación estatal del IMSS-Bienestar encabezada por el doctor Juan Carlos Arana Reyes.
0: Y vamos a otros temas. La presidenta de México, Claudia Sheinbaum, anunció que a partir del 3 de noviembre entrará en vigor la regulación del uso de celulares en escuelas. Esto con el objetivo de impulsar el desarrollo de habilidades cognitivas de niñas, niños y jóvenes.
2: Celular o las pantallas solo se podrían usar para alguna emergencia o algún tema particular de las niñas y los niños. Lo pueden tener guardado en su mochila. Pero ni en las clases ni en el recreo se pueden usar los celulares. El objetivo es recuperar la creatividad y evitar este uso indiscriminado de las pantallas, que particularmente vinculado con las redes sociales, pues puede tener impactos muy negativos. Y repito, fue un acuerdo, pues en realidad de todas y todos los gobernadores y la presidenta, el secretario de Educación y la presidenta. Entonces, a partir del 3 de noviembre, lo publicaremos el día de mañana, ya no podrá utilizarse como una herramienta educativa en la escuela la pantalla. Bueno, ni tampoco en el recreo.
0: Y en Yucatán, autoridades estatales serán las encargadas de supervisar que se cumpla esta disposición a partir de noviembre próximo.
3: La Secretaría de Educación Pública regulará el uso de celulares en escuelas de nivel primaria y secundaria de México, ya que durante la estancia de los alumnos en el plantel escolar no se les permitirá utilizarlos. Para ello, personal administrativo organiza mesas de trabajo en coordinación con los padres de familia, comparte el director de Fortalecimiento de Educación Superior, Ernesto Mena.
4: Se está iniciando un proceso de diálogo, de investigación, de análisis, reflexión, para investigar cuáles son los alcances que tiene el uso del celular en las escuelas, sobre todo entre niños, niñas y adolescentes, porque es obvio que este está formando parte de un elemento, un factor distractor en las escuelas.
3: Aseguró que si bien las herramientas tecnológicas actualmente pueden ser de ayuda para la formación académica, también son un factor de distracción, sobre todo para el sector de entre 6 y 15 años.
4: Los especialistas determinen qué medidas podrían tomarse para que en dado caso ya se tomen medidas que sean de carácter obligatorio. Lo que se busca es eso, tener un diagnóstico, un estudio y con base en ello ya tomar las medidas que se tengan que tomar.
3: La medida fue confirmada por la presidenta de México, Claudia Sheinbaum, este 21 de septiembre y próximamente será publicada en el Diario Oficial de la Federación para entrar en vigor a partir del 3 de noviembre del año en curso en escuelas de nivel básico del país.
0: Y también la Universidad Autónoma de Yucatán ya analiza las medidas que podría tomar por el tema del uso del celular en las aulas. Su rector, Carlos Estrada, aseguró que al tratarse de nivel medio superior y superior, aplicarían otras reglas de comparación con los de educación básica.
5: Es un proyecto que está llevando a cabo la Secretaría de Educación Pública. El subsecretario de Educación Superior, el doctor Ricardo Villanueva, es quien ha manifestado que podamos llevar a cabo estas regulaciones a nivel nacional. Bueno, en el caso nuestro, que corresponde a estudiantes de educación media superior, educación superior, bueno, va a ser diferente a lo que se está planteando para educación básica. Entonces, bueno, ya participamos recientemente en un foro regional que se hizo en la Universidad Autónoma de Quintana Roo y ahí se hablaba de que, bueno, la SEP va a publicar unos lineamientos que de hecho ya hicieron ahora un acuerdo para educación básica. Y bueno, en el caso, van a ser diferentes, lo que pasa es que son distractores.
0: Momento ahora de conocer el pronóstico del tiempo para las próximas horas, por ello me enlazo hasta la Comisión Nacional del Agua. Allá saludo con muchísimo gusto a la meteoróloga Shalom Rojas. ¿Qué tal, Shalom? ¿Cómo estás? Buenas tardes, te escuchamos con el reporte.
6: ¿Qué tal? Buenas tardes, ¿cómo te encuentras en esta pues tarde del inicio de semana? Ya estamos por terminar la parte de septiembre, estamos en la recta final y bueno, pues en esta ocasión, en esta tarde, pues se están presentando algunas chubascos con actividad eléctrica, sobre todo en la zona centro del estado de Yucatán y también en el noreste, cerca de Telchac y demás. Entonces, bueno, pues esto se está presentando de manera muy dispersa todavía, falta toda la tarde, hay que recordar que faltan horitas. Entonces, bueno, pues en el transcurso de esta tarde se espera que la actividad convectiva se generalice a la parte, gran parte del noreste, gran parte del oriente, sur, centro y posiblemente también alcance parte de la ciudad de Mérida. Sin embargo, sería de manera muy dispersa y la verdad es que nada significativa de este lado. Sin embargo, en zonas como Petro, Tuxcacab, también Katmis, Valladolid, como ya es común en los últimos días, en Valladolid ha llovido bastante, entonces bueno, pues esperemos otra tarde también de lluvias allá en Valladolid, que nos esté escuchando, porque bueno, pues en este momento hay bastante contenido de humedad y esto debido pues a algo que se está acercando poco a poco desde el Caribe, y esto es lo que precisamente va a estar propiciando que en los próximos días, al menos de aquí hasta el fin de semana, pues estén dando lluvias de diferente intensidad, siendo las más fuertes para Yucatán entre el jueves y el sábado, así que pues mucha atención y permanezca al pendiente del pronóstico para los próximos días. Y pues bueno, por mientras esta tarde de lluvias, como comentábamos, en las zonas antes dichas, eso sí, con una temperatura máxima en este momento de entre los 36 a los 38, casi 39 grados Celsius. Y bueno, una buena noticia para próximos días también es que debido a los nublados, pues disminuirán las temperaturas máximas en 1 a 3 grados Celsius. Entonces, bueno, pues algo de buenas noticias teníamos que tener. Y bueno, pues así las condiciones para el día de hoy y un poco para la semana.
0: Pues como siempre, Shalom, te agradezco mucho esta información y bueno, esperemos que sí se tengan registros un poco menos calurosos, ¿verdad? Vamos a estar pendiente, por supuesto, de estos pronósticos que nos indicas. Yo te agradezco mucho la información, te mando un abrazo y que tengas extraordinario inicio de semana.
6: Igualmente para ti, un buen inicio de semana y nos escuchamos a la próxima.
0: Gracias, Shalom Rojas. Pues bueno, ahí quedó la información desde la Conagua. Y vámonos con más noticias, porque Telmex anunció que a partir de este lunes aumentará de manera automática y gratuita la velocidad de internet a sus clientes residenciales y comerciales. Los paquetes recibirán incrementos que irán desde los 200 hasta los 1000 megabits por segundo sin modificar la tarifa actual. Todo esto con el objetivo de mejorar la experiencia en trabajo remoto, educación en línea y entretenimiento digital. Vámonos a la pausa, regresamos con más noticias.
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0: Estamos de regreso con más información, las 2 de la tarde con 18 minutos. Y bueno, como cada lunes me da gusto saludar y recibir aquí en el estudio a nuestro asesor financiero Luis Patrimonial, con quien hoy vamos a estar platicando de este tema que es el crédito comercial y los descuentos por el pronto pago. Antes que nada, ¿cómo estás, Luis? Buenas tardes, bienvenido.
1: Gretel, un gusto estar aquí como todos los lunes.
0: Pues bueno, ¿qué es exactamente estos créditos comerciales?
1: Fíjate que el fin de semana estuve platicando con un amigo que tiene una empresa de carpintería, tiene una fábrica de puertas, de closets, cajones, etcétera, ¿no? Y entre las cosas que platicábamos era la situación actual del sector inmobiliario, que ha vivido ahí un bajón importante, y cómo esto ha repercutido en la economía general y cómo esto ha cambiado la manera en la que él lleva su negocio. Uh-huh. Y me pareció importante platicarlo porque son de esas sensibilidades que como dueño de negocio, como emprendedor, como incluso como empleado, hay que ir desarrollando. Porque pueden ser la diferencia entre un negocio que se mantiene en el largo plazo y un negocio que quiebra, ¿no? En sus libros de El Cisne Negro y el libro Antifrágil de Nassim Taleb, él habla mucho de la importancia de mantenerse en el juego durante el largo plazo. Mucha gente quiere comerse el mundo, quiere de golpe hacerse rico, sí. Entonces aceptan cualquier trabajo, aceptan cualquier negocio que les quiere comprar, cualquier orden de compra, en la condición que sea, con tal de obtener al cliente. Y esa ambición desmedida, esa falta de frialdad a la hora de tomar las decisiones, esa pausa que les faltó para hacer números y ver si van a poder salir, acaba siendo lo que los puede quebrar, uh-huh, ¿no?
0: Exacto.
1: Hay una empresa desarrolladora a la que tampoco voy a mencionar porque no tengo los pelos de la burra en la mano, pero de la cual se dice pues no cosas muy buenas, ¿no? Y que ha quebrado a muchos de sus proveedores porque les contrata la instalación de lo que sea, ¿no? De aluminios, de tabla roca, de closets, de lo que quieras, de concreto, para todo su edificio, ¿no? Y a la hora de la hora les va soltando poquito a poquito los pagos y se va atrasando en los pagos, pero los contratos tienen cláusulas muy agresivas. Entonces, si tú como proveedor te atrasas con la instalación, entonces ahora tú le debes al desarrollador. El punto es que me contaba este proveedor de X producto de construcción que varios de los instaladores que le han trabajado a este desarrollador acabaron quebrando porque le daban un crédito comercial a un desarrollador que ya tenía una mala fama de no pagarle,
0: claro,
1: a sus proveedores. Entonces, el crédito comercial es cuando alguien llega y te dice, oye, te compro, pero ¿cuánto tiempo me das de crédito, uh-huh, para pagarte, ¿no? Y muchas veces es una estrategia de venta porque el crédito comercial es lo que hace que muchos clientes te compren o no te compren.
0: Claro.
1: Pero tú como empresario, emprendedor, como persona independiente que ofrece sus servicios, tiene que saber hasta cuánto puedes aguantar, uno, dos, a quién darle crédito y a quién no darle crédito, cuánto dar de crédito, cómo ir soltando, uh-huh, ese crédito de acuerdo a la confianza que se va desarrollando en la relación de negocios. No es lo mismo una persona o una empresa que no conoces y que no tiene una relación comercial contigo a una empresa que lleva muchos años trabajando contigo. Y no es lo mismo un entorno de una bonanza económica como la que se vivió durante la construcción del Tren Maya con la situación actual, que ha habido un realentamiento muy importante de la economía a nivel nacional y en general del sector de la construcción. Entonces, en este caso particular, mi amigo lo que me decía es, yo cambié mucho mis políticas de crédito comercial. Entonces, yo te doy a lo mejor 15 días de crédito hoy en día, pero si al llegar a esos 15 días tú no me pagas, yo dejo de avanzar. Porque, claro, si yo sigo avanzando, yo estoy poniendo en riesgo la viabilidad de mi negocio. Y entonces cambia la prioridad de a lo mejor tener la mayor cantidad de clientes posibles a tener los clientes que sí pagan. Uh-huh. Porque el flujo efectivo se vuelve prioridad en un momento en el que la gente está pasando por aprietos financieros y entonces está en riesgo que te paguen o no te paguen. Entonces, no todas las decisiones se deben de tomar en el Excel. Se deben de tomar en cuenta otras consideraciones. la gente está pagando hoy en día a tiempo, está cumpliendo con sus acuerdos de crédito comercial o le está costando pagar. Porque entonces ahí es donde sí, a lo mejor un descuento por pronto pago a ti como empresario te sale caro, pero sale mucho más caro el que no te paguen. Entonces, si la situación económica actual amerita optar mejor por el descuento por pronto pago, pues bueno, entonces a lo mejor y sacrificas un poco tus márgenes o ajustas precios arriba para ofrecer ese crédito, ese descuento por pronto pago sin dañar tanto tus márgenes, pero la importancia, la prioridad aquí es sobrevivir como negocios las tempestades. Entonces, la manera de sobrevivir es hay que poder tener una cobranza efectiva. Y entonces el crédito comercial hay que manejarlo con mucha mayor delicadeza en estas situaciones y elegir con pinzas a quién sí, a quién no, cuánto doy y cuántos días.
0: Así es. Y bueno, me quedaron preguntas por hacer, Luis, pero nuestro tiempo ya es muy, muy breve y ya se nos acabó. Sin embargo, a las personas que tengan más dudas, ¿cómo pueden contactarte o incluso también preguntar para poder seguir platicando de esto el próximo lunes?
1: Con mucho gusto, Gretel, me pueden encontrar @luispatrimonial y con mucho gusto ahí podemos continuar la conversación.
0: Perfecto, pues te vemos la próxima semana.
1: Claro que sí,
0: con muchas gracias. Vámonos nosotros con más información, y es que el Ayuntamiento de Mérida anuncia también un sondeo para personas autistas, así como sus programas de apoyo.
2: La presidenta municipal Cecilia Patrón informó que se otorgarán más de 6,000 becas de excelencia universitaria con un apoyo de 2,000 pesos bimestrales. Además, 8,000 personas concluyeron cursos de autoempleo y se entregaron más de 2,124 cascos certificados DOT.
3: Más de 8,000 personas terminaron cursos de autoempleo. Esto que busca que puedas tener un extra, que estamos hablando cultores de belleza. Hemos entregado más de 2,124 cascos que son con certificación DOT, que además las personas que reciben este casco no solo reciben el casco gratuito, sino que también la Policía Municipal los acompaña, les da capacitación.
2: La convocatoria para solicitar el apoyo de Chambea Seguro será del 23 al 25 de septiembre.
3: Hay convocatoria para quienes usan la motocicleta como herramienta de trabajo y vemos cada vez más personas que utilizan la motocicleta como herramienta. Esténse atentos del 23 al 25 de septiembre, la verdad es que ha sido muy bien aceptado, muchas personas han participado y también recuerden que tienen que tomar su curso, no es nada más se les da el casco, es un curso que da la Policía Municipal para hablar sobre cultura vial, del cuidado y del respeto.
2: Asimismo, durante la conferencia semanal se extendió una invitación a participar en el primer sondeo de personas autistas a fin de diseñar políticas públicas enfocadas en este sector. Hasta el momento se han registrado más de 1,800 personas, dijo el director del DIF municipal, Gerardo López.
4: También invitar a la gente a que se sigan registrando. Vamos a iniciar ya una etapa de trabajo más específica con las asociaciones civiles. Vamos a estarlas visitando para hacer los registros directamente en las instalaciones de las asociaciones. Esto, por ejemplo, ya lo iniciamos con el CRIT. Cuando Aprendamos Juntos, vamos a estar visitando también Maqueta la próxima semana, algunas otras asociaciones para que las personas, pues, facilitarles su registro, ¿no?
2: Finalmente anunciaron la próxima rodada en silla de ruedas, que será el 6 de octubre a las 6 de la tarde en Paseo de Montejo, en conmemoración por el Día Mundial de la Parálisis Cerebral. Además, el Palacio Municipal se iluminará de verde.
0: Y entre ellos también entregarán más de 6,000 becas de excelencia universitaria a jóvenes destacados.
5: A partir de este momento sale la convocatoria de las becas de excelencia universitaria. Muy pendientes, solo son 2 días de registro, 24 y 25 de septiembre. Entran al link www.merida.gob.mx/becas-de-excelencia-universitaria. Ahí en el horario de 9 de la mañana a 6 de la tarde, esos 2 días que les mencioné, 24 y 25, se registran para que puedan ser acreedores a esta beca. Y una vez que se registren, les va a llegar un correo electrónico para que entreguen toda la documentación que se requiere. Muy importante vivir en el municipio de Mérida, tener más de 90 puntos de promedio, eso es algo muy importante. Como les mencioné, pueden estudiar en universidades tanto públicas como privadas. Juntan la documentación, les va a llegar un segundo correo con el día y la hora para entregarla.
0: Y además convocan a pequeños, medianos y grandes negocios a utilizar créditos Micromer y Macromer para la compra de paneles solares.
6: Lo que estamos trabajando es justamente eso, en las personas que no tengan paneles solares aprovechen estos créditos. Tenemos un fondo ahí muy importante que siempre tiene, sobre todo Micromer, que tiene un fondo alrededor de 6 millones de pesos que siempre está fijo. Queremos impulsar mucho en el tema de energía limpia, como dijo la alcaldesa y el patrón, ayuda a generar energía, pero también a que te ahorres un dinero en el pago mensual o bimestral que hagas de tu luz. Y bueno, la otra es a los que ya tengan paneles solares, que decirles que las baterías entran en este programa porque generan energía limpia. Entonces, si yo ya tengo paneles y la batería me cuesta arriba de 70 mil pesos una batería para soportar mi negocio, tú puedes pedir un crédito de Micromer y comprar esta batería y pagarlo hasta 2 años con el 6% de interés anual.
0: Vamos a la pausa, pero antes, las finanzas.
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2: El precio del dólar estadounidense en los mercados este 21 de septiembre está en 16 pesos a la compra y 17.50 pesos a la venta. Mientras que el euro alcanza los 19.20 pesos a la compra y 20.40 pesos a la venta. La onza Libertad Plata llegó a 990 pesos a la compra y 1.499.30 pesos a la venta. El centenario oro estuvo en 76.298 pesos a la compra y 102.390 pesos a la venta.
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0: 2 de la tarde con 31 minutos, estamos de regreso con más noticias y esta tarde me da mucho gusto saludar y recibir en el estudio al padre Alejandro Álvarez, quien es coordinador de la Pastoral de la Salud, y hoy viene a platicarnos y más que nada a invitarnos a estas capacitaciones que se van a estar realizando durante esta semana. Pero antes que nada, padre, buenas tardes, bienvenido.
20: Muchas gracias, Gretel, buenas tardes, pues aquí con mucho gusto.
0: Un gusto que nos esté acompañando, y es que casi nos agarran en la plática antes de entrar al aire, que nos decía de estas capacitaciones que se van a realizar, padre, platíquenos, ¿para qué son específicamente?
20: Sí, Gretel, mira, durante las acciones que se tienen en la Pastoral de la Salud, la dimensión diocesana de la Pastoral de la Salud, hay una dimensión que es el visiteo o la asistencia a los hospitales. Las personas se capacitan en relación de ayuda, de acompañamiento, y van a los hospitales, los sábados particularmente, para visitar a los enfermos y llevarles consuelo, ayuda, presencia, oración, la fe. Y lo que queremos ahora es fortalecer esos equipos que ya están trabajando en los hospitales, y la invitación es a todas las personas que quieran realizar un apostolado en un hospital. Miércoles, jueves y viernes vamos a dar una capacitación en la parroquia del Sagrado Corazón, que está ubicada en la colonia Alemán, a las 8 de la noche. Basta con llegar a las 8 de la noche de este día miércoles, el próximo miércoles 24, 24 y 25 será la capacitación, y ahí vamos a tener el primer curso de inducción para realmente qué se necesita para ir a un hospital y hacer un apostolado de acompañamiento a los enfermos.
0: Claro, que era lo que platicábamos igual, padre, que a muchas personas les gusta y pues de alguna forma también tienen esa vocación, podríamos decir, para poder ir y platicar con los enfermos, o no solamente con los enfermos, con los familiares también, que esto igual ayuda para que después, nos decía, el sacerdote tenga el acercamiento con ellos.
20: Sí, la idea, sabemos bien que a lo mejor es un apostolado que no es para todas las personas.
0: Sí.
20: Pero sí hay muchas personas que quisieran hacer apostolado en hospitales, como bien dices, tanto para los enfermos como para los familiares. Los familiares que pasan muchas horas afuera del hospital o junto a la cama del enfermo y que a veces necesitan un poco de escucha, de hablar, de estar. Y el que va a escuchar en una escucha empática, atenta, y por qué no, a veces orar con ellos para fortalecer su espíritu.
0: Así es. Padre, para que puedan las personas acceder a esto, ¿a partir de qué edad pueden hacerlo?
20: Sí, realmente es mayores de edad, 20, 22 años. Yo creo que es una buena edad para poder empezar. Pero adultos mayores, hombres, mujeres, todos son bienvenidos para hacer esta capacitación para el hospital, ¿no?
0: ¿Hay algún registro, padre?
20: Con que lleguen el próximo miércoles a las 8 de la noche, ahí a la parroquia del Sagrado Corazón, ya se inscriben y ya para los 3 días estar registrado.
0: Es esta semana, para que tengan en cuenta
20: las personas. Es esta semana, 23, 24 y 25 de octubre a las 8 de la noche en el Sagrado Corazón.
0: Y sobre todo porque es, ahora sí que es una parte muy importante que a veces no dimensionamos la cantidad de ayuda que se necesita en estos puntos, padre.
20: Particularmente los enfermos necesitan, ¿no? Están mucho tiempo solos y a veces que vayan y visiten y estar con ellos y simplemente escucharlos, ¿no? A lo mejor necesitan abrir su corazón y pues ellos están capacitados para hacerlo. Y como bien dijiste, después el sacerdote puede ir y administrarle los sacramentos, la unción de los enfermos, la confesión, la comunión, una bendición para sentirse fortalecido.
0: Sí, porque en muchas ocasiones sucede que en los hospitales están los familiares, volvemos al tema, ¿no? En muchas ocasiones, por la situación que se está atravesando, están desesperados por buscar un sacerdote, están desesperados por buscar a alguien que los ayude, y justamente para eso también sirven estos grupos.
20: Fortalecer los equipos y, de hecho, fortalecer los que ya existen y abrir nuevos grupos. Porque, por ejemplo, ahora en el nuevo hospital Orán, que todavía no tenemos presencia, pues tenemos que tener el equipo primero para luego ofrecer esa posibilidad de acompañamiento en el hospital y también en el hospital Juárez.
0: Okay.
20: También podemos aprovechar ir con un equipo muy bien capacitado, ¿no?
0: ¿Dónde tienen ahora presencia, padre?
20: Estamos en el hospital de alta especialidad, en la clínica Mérida, en el UMAE y en la T1.
0: Así es, que son puntos muy importantes y críticos también ahí de pacientes. Ahora bien, para las personas que nos están viendo y nos están escuchando, que dirán, bueno, a mí me interesa y tal vez esto es nuevo, ¿ya tienen con esto, padre? Trabajando con los equipos.
20: Ya tenemos pues muchos años,
0: claro.
20: Muchos años y siempre se renuevan. Con la pandemia se detuvo todo, ciertamente. Ya estaba muy fortalecido antes de la pandemia. Después de la pandemia, pues tuvieron que hacer reajustes y se entiende, ¿verdad? Porque los hospitales, pues todavía disciplinaron más las entradas.
0: Claro.
20: Pero después de la pandemia empezamos nuevamente a formar los equipos y ahora vemos la necesidad de fortalecerlos. Por eso se ha llamado a la comunidad para que se acerquen y se capaciten para esto.
0: ¿En qué consiste esta capacitación, padre?
20: Se les dan temas particularmente en relación de ayuda, cómo acompañar, qué decir, qué no decir también al enfermo, ¿verdad? Porque a veces hay frases pues, que están muy bien hechas o que no hay malicia, ¿no? Pero no son las adecuadas para decirle al enfermo en ese momento. O incluso tratar de imponer una fe, ¿verdad? Porque no solamente se visita a los que profesan la religión católica, sino a todos. Pero hay el respeto. Si la persona no es católica, simplemente se le dice, pues oramos por ti, voy a hacer una oración, y se continúa. Pero se visita a todos, ¿no? No se discrimina a nadie porque no es católico. A todos los enfermos se les atiende, a todos los enfermos se les visita, pero respetando siempre la voluntad del enfermo, ¿no? ¿Qué es lo que quiere escuchar? ¿A quién quiere recibir siempre?
0: Así es, pues ahí están las personas interesadas, ya lo saben, este miércoles, jueves y viernes, allá en la iglesia del Alemán, ¿verdad?
20: El Sagrado Corazón, en la colonia Alemán.
0: ¿Informes dónde se pueden tener?
20: Pueden preguntar en la oficina, ciertamente, o directamente ese mismo día a las 8 de la noche.
0: 8 de la noche.
20: Sí.
0: Perfecto, pues ahí quedó la invitación, ya lo saben, acérquense y conozcan más para que puedan estar dentro de esta... de este llamado para poder ayudar a muchas más personas. Padre Alejandro Álvarez, gracias por acompañarnos.
20: Como siempre, un gusto estar acá.
0: Te esperamos pronto.
20: Gracias.
0: Vámonos nosotros con más noticias. Y es que justamente la Arquidiócesis de Yucatán presentó el curso temático sobre la Catedral de Mérida.
1: Con el objetivo de difundir los elementos históricos de la Catedral de Mérida, la Arquidiócesis de Yucatán presenta la segunda edición del curso temático de la Iglesia San Ildefonso, el cual tiene una duración de 6 sábados.
21: Este curso lo tuvimos en 2024 con muy buena respuesta, con muy buen éxito. Y ahora, pues bueno, lo ofertamos nuevamente. También buscamos desde la propia rectoría de la catedral, pues bueno, que se tengan servicios culturales también, ¿no? Ofertar también para el público en general, pues elementos de la historia, de la arquitectura.
1: Los temas que se verán son la arquitectura, historia, arte, devociones religiosas, la catedral de hoy, entre otros temas, divididos en 6 módulos, además de recorridos guiados dentro del templo.
21: De manera que estaremos abordando desde la arquitectura, desde el contexto histórico y social en el que se construye la catedral, su significado para la ciudad, el desarrollo de la pintura, de la música, hasta su actualidad, ¿no? Como un centro también de devoción.
1: El taller tiene un costo de $1,500 e iniciará el próximo 10 de octubre y el cupo es solo para 30 personas. Además, se les otorgará un certificado de estudio. Para más información, marcar al 9991-070611 o consultar las redes sociales de la Arquidiócesis.
0: Y es que también la Santa Sede dio a conocer esta mañana que el Papa León XIV designó a Monseñor Jorge Carlos Patrón Wong como nuevo arzobispo de Puebla. Hasta entonces, Monseñor se desempeñaba como arzobispo de Xalapa, Veracruz, fue exsecretario para los seminarios de la Sagrada Congregación del Clero del Vaticano y exobispo de Papantla, Veracruz. El mensaje fue transmitido en la fiesta litúrgica de San Mateo, en donde la oficina de prensa del Vaticano informó en el sitio oficial de la Santa Sede que el Santo Padre aceptó la renuncia al gobierno pastoral de la Arquidiócesis de Puebla de Los Ángeles, presentada por Monseñor Víctor Valentín Sánchez Espinosa.
22: Comentarles que entre las tantas delicadezas fraternales de Monseñor Víctor Sánchez, nos hemos comunicado. Y él va a venir esta semana para con un grupo de sacerdotes conversar, platicar. Y también lo que él ha llamado públicamente, así en la rueda de prensa que él ha dirigido hace una hora, como iniciar una entrega-recepción. Entonces recibiré aquí en Xalapa al actual arzobispo de Puebla con un grupo de sacerdotes que son colaboradores directos de pastorales y también de servicios diocesanos de la Arquidiócesis de Puebla. Y decirles que con la gracia de Dios estaré aquí hasta el 19 de noviembre, que todo lo agendado, tanto en la agenda pastoral, el Monseñor Rafael Palma y un servidor continúan.
0: Y en otros temas, con motivo del Día Nacional de la Protección Civil, se rindió homenaje a las víctimas de los sismos de 1985 y 2017.
1: Por el Día Nacional de Protección Civil en la Plaza Grande de Mérida se hizo la bandera media asta y se hizo un minuto de silencio por las víctimas de terremotos, informó el director de Procivi, Hernán Hernández, quien además explicó que se realizó un simulacro luego de las 12 del día.
23: La hipótesis del día de hoy es el caso de sismos, tenemos un sismo de 7 grados de intensidad. que será en Cabo Catoche, y nosotros estaremos participando con la Marina para después de este sismo. Es derivado de una hipótesis de tsunami que estaríamos atendiendo con la Marina. Estaremos nosotros personalmente con la Marina, con el vicealmirante de la zona, haciendo esta hipótesis de tsunami derivado de esta hipótesis de sismo.
1: El director de la Coordinación de Protección Civil de Yucatán mencionó que la alerta sísmica que se escuchó en los dispositivos electrónicos ya se había emitido en otras fechas, y lo que se busca que las personas se familiaricen con el sonido.
23: Era el tema mismo que han estado escuchando con anterioridad. Recordar que es un sistema o es un sonido realmente nuevo, es la tercera o cuarta ocasión que están escuchando este sonido, entonces la gente ya va a estar familiarizando con este tipo de alerta por vía celular. No hace falta que tenga crédito o saldo, simplemente con que esté conectado a la red celular les va a estar llegando en punto de las 12 este peculiar sonido.
1: Esta alerta sísmica del simulacro no llegó a todos los celulares, a pesar de que se había informado que estará en más de 80 millones de teléfonos móviles.
0: Y se realizó la ceremonia de reconocimiento a la labor editorial e ingreso al Sistema Nacional de Publicaciones Científicas y Humanísticas de la CECITI.
2: 8 revistas de la UADY ingresaron al Sistema Nacional de Publicaciones Científicas y Humanísticas de la Secretaría de Ciencia, Humanidades, Tecnología e Innovación de México. Una de ellas, la revista de Economía, de la editora científica Lilian Albornoz, quien trabajó más de 20 años en este proyecto.
3: Bueno, en los últimos años me di cuenta que no me encontraba sola, ¿verdad? Porque había así momentos en que uno... esto es demasiado para mí, no puedo, en el sentido de que pues, realmente los editores en la UADY no tenemos un equipo editorial de tiempo completo. Son así pequeños apoyos, ¿verdad? Y fue cuando conocí y me contagiaron su entusiasmo.
2: Por su parte, el rector de la UADY, Carlos Estrada, reconoció el trabajo de las y los editores.
4: Muchas personas no sabemos todo el trabajo que implica esta labor editorial, y por eso estamos aquí, para que se pueda conocer, se pueda difundir el trabajo que hacen, y sobre todo también que la comunidad universitaria y la sociedad en general conozcan que tenemos estas revistas.
2: Con la integración de las revistas de la UADY al padrón federal, las y los editores y sus trabajos tendrán más visibilidad a nivel nacional. Además, garantizan el acceso a la ciencia en un espacio abierto.
0: Vamos a la pausa, regresamos con más noticias.
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0: Estamos de regreso con más noticias y les comento que el Sindicato de Trabajadores de la Industria de la Televisión, las pilares y República Mexicana, otorgó reconocimientos por trayectoria de 29 a 39 años a sus agremiados.
1: Por su dedicación y trayectoria, el Sindicato de Trabajadores de la Industria de la Radio, Televisión, Telecomunicaciones y Conexos entregó a 4 personas reconocimientos por 29 y 39 años de labor al celebrar el Día del Trabajador en las instalaciones del STIR.
5: Para nosotros es un placer poder reconocerlos en este Día de la Radio y la Televisión. Por su trayectoria, por los años que dedicaron a la radio, se van a reconocer a operadores, a continuistas y a locutores de radio.
1: La subdirectora de Grupo CIPS, Tamara García, destacó las virtudes de Nancy Canché y Mari Kamal, compañeras que recibieron galardón por su rol destacado en la industria.
6: Dos mujeres tan valiosas, tan trabajadoras y bueno, con tantos valores que a mí me tocó entrar cuando ellas ya estaban, ver que fueron reconocidas por el sindicato, pues la verdad es que yo estoy muy feliz y me da muchísimo impulso de seguir en el medio, seguir en la industria.
1: Por 29 años de su trayectoria como locutora, Nancy Canché expresó su entusiasmo y destacó que tener contacto con los radioescuchas es increíble.
8: Grupo CIPSE, que es mi casa, y por tantos años que trabajé, la verdad es algo hermoso, algo muy bonito. Estoy muy feliz y además estoy muy emocionada. El contacto con la gente es lo más esencial, darse, entregarse, que lo vamos a recibir lo mismo.
1: María Kamal recibió el reconocimiento de 39 años de trayectoria como continuista en las estaciones de radio de Grupo CIPSE, quien resaltó el esfuerzo y dedicación en su área e invitó a los jóvenes a no ver el trabajo como una carga.
9: Estuve al pie del cañón con el trabajo, mi puntualidad, mi asistencia y sobre todo la honradez y el trabajo que cada día fui desempeñando. El mejor consejo es que de verdad que le echen ganas y que lo vean no como una carga, que lo vean algo que realmente les guste y la vida les va a ser más fácil.
1: Estos reconocimientos se otorgaron como parte de los festejos del Día Nacional de los Trabajadores de la Industria de la Radio, Televisión y Telecomunicaciones, donde reconocieron su talento, compromiso y vocación de comunicar.
0: Y por primera vez en 23 años, Yucatán es sede del Concurso Nacional de Flauta Transversa. Durante estos días, la UNAI alberga las fases eliminatorias y finales del concurso Rubén Islas Bravo 2026, que reúne a jóvenes talentos de todo el país. Su fundador, Miguel Villanueva, destacó la importancia de este encuentro para impulsar a las nuevas generaciones de músicos.
24: Entonces, el concurso, como digo, tiene 23 años. Fue creado como un espacio de formación y los resultados pues se han visto, porque actualmente prácticamente todas las orquestas del país son flautistas mexicanos y casi todos han participado o han ganado en alguno de los tres lugares en alguna de las categorías del concurso.
25: Es la idea.
24: Esa es la idea, justamente, ¿no? Sí, es donde hay que trabajar, ¿no? Los niños, los jóvenes y, también a los jóvenes profesionales es importante. Acaban, digamos, de titular. Es importante ofrecerles este entrenamiento por si quieren ir al extranjero, por ejemplo, a continuar sus estudios. La selección en las universidades extranjeras es a través de un mecanismo de concurso. Sí, porque digo, lo de ganar eso es secundario, es secundario. Sirve para el currículum, sí, pero lo que sirve sobre todo es el entrenamiento, ¿no? Eso es importante.
0: Y con 21 artistas en escena se estrenará el musical Cats, una obra bajo la dirección de Natalia Sosa que combina música y danza, con fechas los días 2, 3 y 4 de octubre en el Teatro Daniel Ayala.
26: Que es un gran clásico de los musicales, escrita por Andrew Lloyd Webber, y que habla
19: no solamente de esta cuestión enigmática de los gatos, sino el paralelismo que tiene con la condición humana, sobre el perdón, sobre el juicio, sobre el prejuicio, pero también sobre la gran capacidad de desarrollar la empatía y lograr una redención, porque todos deseamos que en este paso, en este mundo que nos toca vivir, podamos aprender y si en algún momento nos hemos equivocado, el poder tener la oportunidad de enmendar esos pasos equivocados. Y algo increíble que tenemos en esta producción es que hemos integrado a un talento infantil que fue de hecho uno de los ganadores del concurso que hizo CIPSE de Chiquitalentos. Y tenemos a Karim Abdiel, que está haciendo el papel de Mi Ringo, un personaje principal, y ha demostrado una disciplina, un talento increíble.
0: Y con el objetivo de fortalecer el tejido social mediante la colaboración entre agrupaciones, líderes, artistas urbanos e instituciones, se llevará al cabo el Encuentro Urbano Sinergia, que contará con diversas actividades como taller de breakdance, presentaciones de rap, tributo a los Beatles, entre otros más. Esto lo aseguró la directora de...
20: Diferentes agrupaciones del arte urbano vamos a tener la oportunidad de compartir diferentes expresiones del arte, en donde ahora sí que ellos les van a ir diciendo lo que vamos a estar haciendo ese día, que es el próximo viernes, a partir de, tenemos un proyecto de a partir de 3 de la tarde hasta las 9 de la noche, no sin antes destacar la apertura que ha tenido Jorge con el Centro Cultural de la UADY, que eso nos ha permitido facilitar este espacio a los jóvenes, a las personas del arte urbano, y esperamos que las personas vengan, acudan, se acerquen. Ahorita les vamos a ir diciendo en qué va a consistir todo este programa, pero lo que estamos buscando es acercar una opción positiva, que sea de cohesión social, que sea de ambiente familiar, que sea un acercamiento no solamente para los universitarios de la Universidad Autónoma de Yucatán, sino el público en general.
0: Y en más información, inauguran el segundo Encuentro Internacional de Participación Sustantiva de las Juventudes.
2: Más de 100 jóvenes son parte del segundo Encuentro de Participación Sustantiva de las Juventudes, un espacio de reflexión sobre problemas, ideas y escenarios acerca del futuro, dijo el director de Educación y Socioambiental en Isla Urbana, Delfín Montañana.
21: La idea es poder hacer una, digamos, con los jóvenes para generar espacios seguros de reflexión estructurada que tengan como línea el pensamiento sistémico y crítico. Comenzó el sábado y tiene duración hasta el día viernes, desde actividades de juego hasta actividades de reflexión estructurada, actividades de sensibilización, actividades de presencia plena. Hay una diversidad de cosas, son 7 días de actividades.
2: Este encuentro se realiza en el marco del Día Internacional por la Paz. Por ello, incluir a las juventudes promueve la colaboración en beneficio de esta iniciativa, que va más allá de conflictos, dijo la titular de la Secretaría de Ciencia, Humanidades, Tecnología e Innovación, Mirna Manzanilla.
22: Poner la voz, las ideas y la participación de las juventudes en el centro también es construir paz. Cada vez que abrimos un espacio para escuchar, para colaborar y para transformar una diferencia en una propuesta común, estamos sembrando una cultura de paz.
2: Este encuentro se realiza del 19 al 25 de septiembre en el Auditorio Manuel Cepeda Peraza del Centro Cultural Universitario de la UADY.
0: Vámonos a la información deportiva y está aquí listo Alex Torre. Amigo, ¿cómo estás? Buenas tardes.
23: Bien, mi querida amiga Gretel Carolina, ya listos para platicar acerca de los deportes. Ahora vamos a iniciar con el fútbol, el tema de expansión. Cayó por cuarta ocasión consecutiva fuera de casa. Esta vez perdió 2-1, fue contra el equipo de los Piratas de Veracruz. Y fíjense, el gol de Venados fue por autogol. E incluso Piratas falló un penal, es decir, estuvo el partido de un solo lado. Yucatán está en la novena posición, fuera de la zona de calificación. Y pues la situación ya empieza a llamar la atención. Este fin de semana hay la posibilidad de reivindicarse, de salir con el triunfo. Van a recibir, pero al superlíder, que es el equipo del Morelia, que viene de ganar 2-0 a Leones Negros y acaba de sumar su cuarta victoria consecutiva el equipo del Morelia. Bueno, situación a la inversa con el tema de los Venados, con lo que han hecho como visitantes. Yo creo que va a estar bueno el juego, va a ser este sabadito que viene a las 5 de la tarde en el Estadio Carlos Iturral de Rivera. Ojalá la gente tenga la oportunidad de ir, y los Venados en casa, la verdad es que han jugado muy bien, incluso no solamente ganando, sino goleando, pero afuera sí han estado en una situación lamentable. Y ahora para platicar acerca de Deportiva Venados, el equipo campeón que está jugando en la Liga Premier. Visitaron al Racing de Veracruz, una muy buena entrada, se ven las imágenes. Venados estuvo en tres ocasiones arriba en el marcador, terminaron 3-3, así estuvo el partido de cerrado, 3-3. Venados estuvo a nada, a segundos de llevarse la victoria allá en Tuxtepec, allá en Oaxaca. Y entonces, dos de las anotaciones de Yucatán fueron de Francisco Castañeda, el Príncipe, y la otra de Santiago Micolta, pero perdieron el punto extra por penales. En penales, sabroso. Y el sábado 26 de septiembre en el Alonso Diego Molina a las 5 de la tarde. Entonces, este juego yo creo que también se va a poner muy bueno. Ahora vamos a cambiar para platicar de la delegación yucateca en la Paralimpiada Nacional en Aconade, y lo que hizo Diana María Torres Claudio. Ella ha ganado medalla de oro en este para Ecuatlón. Esto es lo que ella ha estado participando para Ecuatlón en esta disciplina. Se le vio muy bien, ganó la medalla de oro. Y entonces habló con nosotros, nos dijo lo siguiente después del triunfo.
3: Pues la verdad me siento muy bien. Fue una competencia que disfruté muchísimo, que dieron resultados que esperábamos, y me siento muy orgullosa porque todos los entrenamientos, los trabajos, que es ser un atleta de alto rendimiento, pues dieron frutos en esta medalla de oro.
23: Y por otro lado, en el béisbol, la Marista, campeón del torneo universitario, y este conjunto ya obtiene su pase a la Liga Meridiana de Invierno. Y mañana el día de hoy va a ser presentada esta Liga Meridiana. Ya oficialmente los Venados de esta Universidad Marista ganaron 7-4 a los Lobos del TEC de Mérida para ya ser los campeones en este torneo universitario. Y así que nuevos inquilinos en la Liga Meridiana. Lo que tenemos en deportes, Gretel Carolina.
0: Muchas gracias, Alex. Nos vemos mañana.
23: Gracias a ti.
0: Hasta aquí las noticias. Usted ya está informado. Gracias por habernos acompañado. Recuerde que si se queda por Kiss FM 97.7, allá le acompaña Tania Marín, la chica Kiss, con la mejor programación musical. Si lo prefiere, el 8.1, prepare sus reportes para hacérselos llegar a Arturo Valadez en Yucatán Habla Claro. Que tenga buenas tardes, buen provecho y muy buen inicio de semana.

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1: Tres, uno. 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

Buenas tardes, Kiss fans. Sean todos bienvenidos a una emisión más de Beat by Beat, donde estaremos disfrutando de grandes clásicos y éxitos que musicalizan nuestras vidas. Yo soy Odaly Jiménez y a nombre de la titular de este espacio, Tania Marín, les doy la más cordial bienvenida. Yo les voy a estar acompañando a partir de este momento y hasta las 6 de la tarde en los próximos días. Así que, ¿qué les parece si iniciamos ya de una vez con una canción que nos haga bailar, que nos haga cantar y que, por supuesto, nos haga disfrutar muchísimo de este inicio de semana? Ya te dejo con algo de Michael Bublé titulado Save the Last Dance, obviamente a través de Kiss 97.7.

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1: Tres quince. 3:15. 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

0: tarde ya con 24 minutos y sigo contigo a través del 97.7. Kiss fans, no sé si son tan fijados como yo. 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
0: 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Así que nosotros vámonos con más música a través de Kiss 97.7. No te despegues.

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2: 3:33.
3: 3:33.
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remember the 21st night of September? Si esta frase, esta pregunta te suena familiar, pues sí, estoy citando September, uno de los grandes éxitos de Earth, Wind and Fire, lanzado en 1978, y que se convirtió en un clásico indiscutible de la música disco, el funk y el R&B. Y es que hoy, precisamente, si son curiosos, hoy es 21 de septiembre, la fecha exacta que inmortalizó el coro de este tema. Así que, no sé si ustedes sabían, pero muchos fans durante muchos años especularon justamente que la fecha mencionada en la canción celebraba un nacimiento o un aniversario, pero la coautora de la letra, Ali Willis, reveló tiempo después que pues no tenía ningún significado especial. Simplemente durante las sesiones de la composición probaron diferentes días, números, y fue el 21 el que mejor se adaptó a la métrica y al groove de la melodía. Así que, ¿qué les parece si vamos a disfrutar un poco de este himno a la felicidad de Earth, Wind and Fire, titulado September, que ya suena a través del 97.7? Thank you.

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1: 3:55 y ya viene Coldplay con Feels Like I'm Falling in Love. Solamente a través de Kiss 97.7.

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3: Las 4.
4: 4 o'clock.
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1: 415.
2: 415.
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la tarde ya con 22 minutos y acabamos de escuchar algo de Tina Turner, I Don't Wanna Lose You, una diosa, una verdadera ícono de la música. Y justo hablando de realeza, fíjense que este mes de septiembre se cumplen 26 años de que Madonna, la reina del pop, sacara su octavo álbum de estudio, de donde se desprenden canciones como Don't Tell Me, como What It Feels Like for a Girl, y la que lleva precisamente el nombre, el título de este álbum, Music. Con esta producción, Madonna obtuvo 5 nominaciones a los premios Grammy en el año 2001. Y es que, si hablamos de Madonna, hay que reconocer que destaca por su constante reinvención artística y por todo el control creativo de su música. Porque, pues bueno, solamente en este álbum incorporó géneros como el funk, el house, el techno. Y con esto, pues, se fue a las primeras filas de las listas de popularidad en 25 países, incluyendo, obviamente, la revista Rolling Stones, donde, pues, la mencionaron como uno de los 500 mejores álbumes de todos los tiempos. Así que, ¿qué les parece si vamos a escuchar justamente a la reina del pop con esta gran canción titulada Music, a través del 97.7?

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2: 4:38, sigo contigo a través del 97.7. Ya viene Journey con Don't Stop Believin'. 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

Acabamos de escuchar a Justin Timberlake con Mirrors. Y pues bueno, la música nos da este poder de viajar en el tiempo, a trasladarnos a una década totalmente diferente. Así que te dejo con Billie Jean de Michael Jackson, que ya suena a través del 97.7.

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10: De la tarde ya con 18 minutos. Kiss fans, quien ha andado muy movida últimamente, pues bueno, es la cantante Miley Cyrus, y es que prácticamente cada semana hay nuevas noticias. Hace un par de semanas se especulaba que participaría en el show del medio tiempo del Supertazón. Incluso varios medios verificados publicaron esta nota, pero al parecer pues no había nada confirmado por su equipo. Luego volvió a ser tendencia por estas declaraciones que dio ante el deseo de hacer una residencia de conciertos en Los Ángeles, como lo han hecho otros artistas. Y esto también se reforzó con ciertos comentarios de, pues, no querer realizar una gira mundial, ya que la rutina, el esfuerzo, todo esto representaba, pues, un gran desgaste físico y emocional para ella. Y es que aquí en México, los clubes de fans, pues, han solicitado muchísimo una gira. De hecho, también hubo una supuesta fecha confirmada para Ciudad de México, pero... pues salieron varios medios también a desmentir esta nota, aunque no sé, personalmente yo creo que ha sido un poco la estrategia, porque justo Miley Cyrus acaba de lanzar un nuevo álbum titulado Bass Persuades. Si es real o no es real, pues bueno, ya nos iremos enterando, seremos los primeros en compartirles esta nota. Así que, ¿qué les parece si por lo pronto, en lo que desciframos todo esto que está pasando con Miley Cyrus, pues nos vamos con una canción precisamente de ella? Te dejo con End of the World, que ya suena a través del 97.7.
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2: 5:30.
3: 5:30.
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5 de la tarde ya con 40 minutos. Sigo contigo a través del 97.7. Súbele porque ya llega Maroon 5 con Christina Aguilera. Con esto se titula Moves Like Jagger.

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5 de la tarde ya con 55 minutos. Kiss Fans, ha llegado el momento de despedirme. De verdad que ha sido un gusto empezar la semana con todos ustedes. Yo les espero el día de mañana en punto de las 3 de la tarde. A nombre de Tania Marín, la titular de este espacio, les agradezco el favor de su sintonía. Y no sin antes, les invito a que continúen en la frecuencia del 97.7 para seguir amenizando su tarde. Yo soy Odalí Jiménez y nos escuchamos en la próxima.

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0: Las 6.
1: 6 o'clock.
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